0: Prestadores de servicios de Atlixco esperan una buena derrama económica durante esta temporada, impulsada por atractivos como la ruta del Mictlán y la venta de flor de cempasúchil, señaló Eduardo Estrada González, productor de mezcal. El clima hasta este momento es de 22 grados centígrados. Hasta aquí la información más importante hasta el momento. Martín Tapia en los controles y Gregorio Varela, les informamos. Que tenga usted muy buena tarde.
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3: Las 6:16, señoras y señores. Así arrancamos este primer turno y vaya que lo hicimos como muy románticos, ¿no? Yo hasta dije, ¿a poco ya nos estamos adelantando con latidos? Bueno, es una probadita de lo que se vive en la hora romántica en punto de las 20 horas, pero es una probadita. Hasta las 20 horas le seguimos con el romanticismo, creo. Creo, porque traigo a los claxon, pero bueno. Quédense conmigo, vamos a disfrutar de esta tarde y este listado musical de los 90 hasta hoy. Yo soy Eli Ramírez, bienvenidos a este segundo turno, iniciamos ya.

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Ya las 6:33, 6:33, y bueno, la Secretaría de Educación Pública ha anunciado oficialmente el próximo megapuente de octubre de 2026, que va a beneficiar a millones de estudiantes de preescolar, primaria y secundaria de todo el país. De acuerdo con el calendario escolar 2026-2027, el periodo de descanso comprenderá 4 días consecutivos, iniciando el viernes 30 de octubre y concluyendo el lunes 2 de noviembre, con reanudación de clases el martes 3 de noviembre, y pues habrá megapuente. Este descanso prolongado aplica para escuelas públicas y escuelas particulares incorporadas al Sistema Educativo Nacional de los 32 estados del país. La medida responde a la programación de una sesión ordinaria del Consejo Técnico Escolar y a la conmemoración oficial del Día de Muertos, sumando el fin de semana vital para pues conformar el llamado megapuente. Para las familias mexicanas, este periodo representa pues una oportunidad para planificar actividades, viajes o simplemente disfrutar de un descanso extendido. Es importante mencionar que el 1 de octubre no es considerado día de asueto para el sector educativo ni laboral, por lo que las actividades escolares y laborales se desarrollan con normalidad en esta fecha. Así que pues, qué bueno por los chavos que van a descansar unos días. 6:35, regreso enseguida con los mensajitos que están llegando aquí a la cabina a través del 238-122-8891.

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las 6:48, y vaya que estamos disfrutando de esta hora, que por cierto, después de la buena noticia, ¿no? Que va a haber megapuente este fin de mes, ¿no? Se juntó el Consejo Técnico y se juntó pues el 2 de noviembre, entonces pues los chavos tendrán 4 días de descanso. Vámonos corridito, ni lo vamos a sentir, van a ver. Se va a ir el mes, pero volando. Y pues a disfrutar del puentecito rico. No sé ustedes, pero a mí me emociona. Que yo sigo trabajando normal, pero me emociona porque pues es bien padre, la neta, tener a los hijos y poder en casa y poder levantarnos más tardecito. Y bueno, se hacen otras actividades, sale uno de lo cotidiano. El saludo para la terminación 69, no tengo complacencias, una disculpita, amigo. Hola, Eli Ramírez, saludos, gusto escucharte. Duele la voz de Alex Sintec, perdónenme la vida, todavía me faltan algunas rolitas para completar mi programación. Denme chance, si me da tiempo, con todo gusto yo les programo estos temas que me van solicitando, ¿va? Recuerden 238-38-24615 y 238-122-8891. Para mensajes de WhatsApp, vía Telegram, ahí estamos atendiendo sus comentarios. Saludos a la terminación 84.

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2: El gobierno del ayuntamiento presentó la estrategia para el fortalecimiento de la cultura ética. ¿Qué tal? ¿Cómo le va? Le saluda con muchísimo gusto su servidor Max López al micrófono para informarle en este radar de las 19 horas que el gobierno del alcalde Pepe Chedraui presentó la estrategia para el fortalecimiento de la cultura ética en el servicio público durante la 18ª sesión ordinaria de la Asociación de Ciudades Capitales de México, donde Puebla compartió buenas prácticas en transparencia, rendición de cuentas e integridad. El proyecto se encuentra entre las 18 mejores del país en la convocatoria del distintivo de la excelencia municipal 2026. Los 12 pueblos mágicos de Puebla concentran 28.57% de la afluencia turística estatal y 24% de la derrama económica. De enero a septiembre recibieron 3.9 millones de visitantes y generaron 3.864 millones de pesos. Así lo dio a conocer Carla López Malo, secretaria de Desarrollo Turístico. El gobernador Alejandro Armenta Mier destacó que el desarrollo turístico de Puebla debe respetar las raíces y generar bienestar para las comunidades, al señalar que los 217 municipios cuentan con riqueza cultural, tradiciones, gastronomía e historia para compartir con México y el mundo. Los 12 pueblos mágicos de Puebla recibieron 3.9 millones de visitantes de enero a septiembre de 2026, esto con una derrama económica cercana a los 3.864 millones de pesos, informó la secretaria de Desarrollo Turístico, Carla López Malo. Llevar servicios directamente a las comunidades permite atender a habitantes de Tepeyahualco que tienen dificultades para trasladarse a Puebla, otros municipios u hospitales, destacó Eduardo Vázquez Márquez, presidente del Consejo Municipal. El director general del CEDIF, Carlos Ochoa Rodríguez, señaló que los programas de la institución deben atender las historias y necesidades de las familias, especialmente de quienes enfrentan mayores carencias. El gobierno de Tlaxcala retomará las mesas de diálogo con campesinos para revisar los programas de apoyo al campo y los seguros catastróficos por pérdidas de cultivos ante la sequía, informó Luis Antonio Ramírez, secretario de gobierno, tras la manifestación registrada en Naracamilpa. Se registraron inundaciones en diversas calles de Cuautlancingo debido a las fuertes lluvias de esta tarde. El templo de la Tercera Orden en Atlixco reabrió tras trabajos de rehabilitación, entre ellos el apuntalamiento de retablos, la reinstalación de la iluminación y mejoras en el sonido, comentó el cronista Willet Flores. El clima hasta este momento es de 18 grados centígrados. Le invito a que continúe en sintonía de 5 Radio a través de todos nuestros canales de información. En los controles, el señor Pacheco. Para el radar le informó Max López. Excelente noche.
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de programación musical de la hora número 19. Gracias a la Terminación 86, siempre muy amable, siempre, siempre dejándonos postales virtuales muy chiditas. Gracias, gracias. Esta de Snoopy me encantó. Buenas noches. Hoy hiciste lo mejor que pudiste, que tengas una noche llena de paz y de esperanza. Muchas gracias, qué bonito. Y también, ¡ay! Nuestro amigo Iván Coronado. Hola, hola, Iván. ¿Cómo estás? Te mando muchos saludos desde aquí, desde la cabina de Vive FM. Ustedes también pueden reportarse conmigo a través del 238-3824615 y 238-122-8891. Para mensajes de WhatsApp y a Telegram, en nuestras redes sociales vamos teniendo contacto en Facebook, en Instagram, en TikTok y también en X. Allí me dejan también sus comentarios, compartan nuestro contenido, interactúen con nosotros. No hemos platicado de series. La verdad es que ahora sí no me he visto ninguna serie. Vi una. No vi. No, he visto solo películas, pero series no. Y tengo varias pendientes que seguramente a ustedes también les llama la atención. Son muy adictivas y uno llega a decir, es que un capítulo y ya me pongo a hacer mis actividades. Y otro capítulo y ya me pongo a hacer mis actividades. Y así se nos va. Y maratoneamos, pero de esto platicamos en un ratito más. 7:17.

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11:34. Ahí les va. Ahí les van las series más adictivas. Pasa. Yo, protagonizada por Penn Badgley, se ha considerado como una de las series más adictivas de la plataforma gracias a la narración en primera persona de su protagonista, un recurso que obliga al espectador a seguir cada uno de sus pensamientos retorcidos episodio tras episodio, generando una tensión constante que resulta muy difícil de abandonar a mitad de la temporada. La Casa de Papel, me acuerdo de esta serie y la neta es que sí era muy, muy adictiva. Se convirtió en los mayores fenómenos de Netflix gracias a su estructura de giros constantes y finales de episodios diseñados para generar la máxima tensión, un formato que popularizó el modelo de series españolas de atraco altamente adictivas a nivel internacional. Y también está Élite, se consolidó rápidamente como una de las series juveniles más adictivas en español gracias a esa fórmula de misterio combinada con dramas adolescentes que ya de por sí son bien intensos, que mantiene al espectador constantemente adivinando quién es el responsable de cada conflicto nuevo de la trama. Y también en este listado está Squid Game, se convirtió en un fenómeno mundial gracias a su combinación de crítica social y tensión extrema en cada uno de los juegos que enfrentan sus protagonistas, generando finales de episodio particularmente difíciles de abandonar, ¿no? Entonces está la incertidumbre ahí, que es constante sobre el destino de cada personaje. Vámonos con tema musical, regreso enseguida a 7:36.

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7:49 y ha llegado nuestro momento favorito del día porque es momento de nuestra canción más perrona. Y yo les pregunto, ¿alguna vez terminaste una relación y con el tiempo entendiste que fue lo mejor que pudo pasarte en esta vida? Yo te entiendo. De eso justamente habla, no solamente yo, también la artista que vamos a sonar, porque de eso habla justamente, afortunadamente no eres tú, de Paty Cantú, una canción sobre ese momento en el que dejas atrás una relación que no funcionó y en lugar de seguir transmitiendo todo eso, de seguir lamentando todo aquello, te das cuenta que esa persona simplemente pues no era para ti. Lanzada en el 2010, se convirtió en uno de los grandes éxitos de Paty Cantú. Llegó al número 2 en el top 10 del Amprofon, el número 3 en el Billboard Spanish Ed Play y alcanzó el número 1 en los 40, en las 40 canciones más escuchadas y de la Radio 100. Y los años no le quitaron fuerza a esta canción, porque la neta sí fue un hitazo de aquel 2010. Actualmente supera los 136 millones de reproducciones en plataformas como Spotify y su video oficial rebasa los 72 millones de visitas en el canal de YouTube. Porque a veces una ruptura duele, pero después llega ese momento en el que dices, ¿sabes qué? Afortunadamente, no eres tú.

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2: Son las 8:00 p.m. y este es el resumen de las noticias más importantes de este lunes 5 de octubre. Lluvias provocan inundaciones en algunas zonas de Puebla capital y en el municipio de Cuautlancingo. Mantienen vigilancia de cuerpos de auxilio. En la Sierra Norte, la crecida del río San Marcos interrumpe el paso vehicular en el municipio de Tlacuilotepec. La Fiscalía investiga la muerte de María Fernanda Orozco en San Andrés Cholula. Estudiantes de la UTLAP exigen justicia por el caso María Fernanda. Ejército y Guardia Nacional detiene a 56 personas en operativos realizados en Puebla. Autoridades aseguran armas, vehículos, inmuebles, tomas clandestinas y presuntas drogas. La policía de Tehuacán detiene a 5 presuntos integrantes de una banda dedicada al robo de vehículos. El sindicato de Volkswagen convoca para el 15 de octubre a consulta sobre la revisión contractual 2026-2028. Puebla tendrá el centro de bienestar animal más grande de América Latina. El gobierno iniciará la producción de adoquín elaborado con lirio acuático de Valsequillo. La UTLAP y el gobierno de Puebla impulsarán proyecto para rescatar el lago de Valsequillo. El cablebús será eje de movilidad integral en Puebla, afirma el gobernador Armenta. El gobierno abrirá micrositio para transparentar avances del proyecto cablebús. La Fundación Jenkins donará terreno para construir estación Xonaca del cablebús. El detalle de estas y otras noticias en la multiplataforma Red Ciudadana, en las redes sociales de arroba la red 5 radio, en el portal de noticias redciudadana.mx y en radio redciudadana.mx y Red Ciudadana 1120 AM. En la operación digital, José Alfredo Pacheco. En Radar le informa Girat Aguilar Miranda. Gracias.
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Las 8 con 18 minutos. Qué gusto encontrarnos en este espacio donde el tiempo se detiene un momentito. Estás en Latidos, tu rincón de buena compañía y música para el alma. Ya sea que estés regresando a casa, disfrutando de un rico café o simplemente descansando, abrimos la puerta para que entres a este espacio. Hoy queremos recordarte que cada día es una oportunidad perfecta para abrazar a quienes queremos, decir un te amo a tiempo y sobre todo escuchar lo que dicta el corazón. Bienvenidos, esto es Latidos.

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8:31 y vaya que estamos disfrutando de este programa romántico. El saludo para Kikiwish, el saludo para Eduardo, para Ignacio, para Andrés, el saludo para Ari Juárez, el saludo también para el doctor Porfirio que nos está viendo, para Lalito que también nos está viendo, el saludo para Sonrisita, para Chiquita Solitaria, también para Panda, el saludo para Dulce, el saludo para Frank, el saludo para Vivi que nos está escuchando y nos está viendo, para Bodoque, hola Bodoque, buenas noches, el saludo también para Val que también está conectada y para la voz master, claro, para todos ustedes. Y bueno, seguimos disfrutando con mucha alegría que estamos con ustedes esta noche compartiendo este listado musical de los 90 hasta hoy. Estamos en Latidos, la hora romántica de Vive FM, este rincón del día que es pensado especialmente para acompañarte, para consentirte y sobre todo para hacer que tu corazón vibre en la misma sintonía.

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Las 8:53, voy a mandar el saludo para Marichuy y para sus pequeños José Eduardo y Nancy Yamilet, que nos están escuchando y viendo. El saludo para Bis Luna, el saludo también para mi querido Cadabra, que también ya se unió a la transmisión. El saludo para Quisi, que nos está escuchando, que siempre arranca, me dice, su día con el 89.3 y termina con el 106.3. Muchísimas gracias. Somos parte del Grupo 5 Radio Comunicación Efectiva. El saludo para la pequeña Lizeth González, que anda muy contenta y yo la amo con todo mi ser. yo Eli Ramírez la amo con todo mi ser. También el saludo para Bodoque, que anda viendo también la transmisión. El saludo para Kikiwish, el saludo para mi querida Shay, que nos está viendo. El saludo hasta San José Miahuatlán. Sí. El saludo para todos los que están, para todos los que estamos en TikTok y por supuesto para todos aquellos que están a través de frecuencia modulada. El saludo para la terminación 69, para la terminación 84, para la terminación 70, para Iván Coronado, para la terminación 86, para la terminación 81 y para la terminación 59. Yo soy Eli Ramírez, este espacio ha concluido. El reloj no se detiene y es momento de apagar este micrófono por este día para Latidos, pero tenemos una cita el día de mañana en punto de las 20 horas para la hora romántica y no se olviden que mi primer turno es en punto de las 12 por esta frecuencia. No olvides abrazar fuerte a quienes quieres, decir lo que sientes y guardar un momento de paz para ti. Nos escuchamos el día de mañana aquí en Latidos. Feliz noche.

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platíqueme dónde andas, qué andas haciendo. 238-382-4615 y 238-122-8891. Soy Quique y nos acompañamos hasta la medianoche.

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2: Son las 9:36 y escuchaste a Ricardo Montaner. Si quieres decir adiós, sonando en la lista de esta noche. Esperamos que tú en casita ya estás bien, estás a punto de irte a dormir, si ya estás cenando, buen provecho. Y si te tocó chambear o apenas vas a abrir el turno o estás en el transporte público, en los transportes de aplicación o con los amigos taxistas, que la pasen increíble, que se cuiden mucho y que lleguen con bien a donde quiera que vayan. Llega Natalia Lafourcade, retoma con Hasta la Raíz. Son las 9:36 y yo te invito a que te comuniques. Recuerda, línea directa 238-382-4615 y 238-122-8891. Y las redes sociales como Vive FM en Facebook, en X, Instagram y en TikTok. A mí en Facebook me encuentras como Enrique Flores Locutor. Son las 9:37. Muy buena noche.

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Lowrider con T-Pain con Low a las 9:57 minutos y es lo que tenemos para ti en esta noche de lunes. Nos vamos con 50 Cent, saludos a nuestro amigo Yair, y con esto avanzamos rumbo a las 12 de la medianoche. Recuerda que en punto a las 22 horas llega la cápsula informativa de La Profeco. Yo soy Quique, contigo hasta las 0 horas.

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1: 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Revista del Consumidor Radio. ¿Alguna vez te has preguntado qué contiene la pasta dental que usas todos los días? Si no lo sabes, quédate porque hoy en Revista del Consumidor Radio te enseñamos cómo preparar tu propia pasta dental en casa. Y lo mejor, su preparación te toma solo 30 minutos.
3: ¿Blanco o rojo? ¿Con yema o sin ella? Existen muchos mitos alrededor del huevo. Hoy te contamos la verdad sobre uno de los alimentos más consumidos en México y cómo puedes aprovecharlo mejor en casa. ¡Acompáñanos!
1: Revista del Consumidor.
3: Hoy vamos a preparar una tecnología doméstica, que es una excelente alternativa a los productos industrializados. Pasta dental. Además, es una receta validada por el Laboratorio Nacional de Protección al Consumidor.
1: Antes de comenzar, te compartimos los ingredientes que vamos a necesitar. 3 cucharadas de agua purificada. 2 cucharadas de glicerina pura. 2 cucharadas de lauril éter sulfato de sodio. Media cucharadita de carboximetil celulosa. 1/4 de cucharada de carbonato de calcio. 1/4 de cucharada de mentol. Y 6 gotas de esencia de menta.
3: Ahora, los utensilios que debemos tener a la mano son: una cuchara sopera, una cucharita cafetera, un tazón pequeño de vidrio, un tarro pequeño de plástico con tapa y un batidor de globo. Una vez que tenemos todo listo, vamos al procedimiento.
1: En el recipiente de vidrio, comenzamos vertiendo agua purificada, la glicerina y el mentol. Mezclamos con ayuda del batidor de globo hasta integrar los ingredientes. Sin dejar de mover, agregamos carbonato de calcio y la esencia de menta.
3: Después, incorporamos el lauril éter sulfato de sodio y agitamos suavemente hasta que se disuelva por completo. Poco a poco, añadimos la carboximetilcelulosa lentamente sin dejar de mover, hasta obtener una mezcla homogénea y con una consistencia más sólida.
1: Por último, envasamos la pasta dental en el tarro. Tapamos muy bien y etiquetamos con la fecha de elaboración y de caducidad. En este caso, esta pasta tiene una caducidad de 6 meses y rinde aproximadamente 63 gramos, o bien 50 mililitros.
3: Es importante que tomes en cuenta algunas recomendaciones de uso. Este producto no debe ser utilizado por menores de 6 años. En el caso de niñas y niños mayores de 6 años, puedes sustituir el mentol por esencia de cereza. Si tienes sensibilidad dental, recuerda consultar previamente a tu odontóloga u odontólogo. Para conservar mejor el producto, te recomendamos mantener el recipiente bien cerrado, en un lugar fresco y seco y fuera del alcance de niñas y niños. Recuerda que todos los ingredientes que utilizamos en esta tecnología doméstica pueden encontrarse en establecimientos donde vendan productos de cuidado personal, belleza o cosmética, también conocidos como droguerías.
1: Preparar tu propia pasta dental en casa tiene varios beneficios. Requiere pocos ingredientes, son fáciles de conseguir, tiene certeza sobre su origen y además representa un ahorro económico. Incluso esta receta puede ser el inicio de un nuevo emprendimiento.
3: ¡Anímate a preparar tu propia pasta dental! Y etiquétanos en Instagram usando el hashtag Tecnología Doméstica Profeco.
1: También puedes consultar esta tecnología doméstica en nuestro canal de YouTube, Profeco TV.
2: Revista del Consumidor.
1: El huevo es tan importante en la alimentación que desde 1996 se conmemora el Día Mundial del Huevo. Se celebra cada segundo viernes de octubre con el objetivo de difundir su valor nutrimental y su papel en una dieta equilibrada.
3: Y no es casualidad. El huevo es un alimento completo, práctico, rendidor y versátil, por lo que se ha convertido en un protagonista en la alimentación de las familias mexicanas.
1: Es una excelente fuente de proteína animal. La clara está compuesta principalmente por albúmina, mientras que la yema aporta grasas saludables, proteína, hierro, azufre y vitaminas A, B, D y E. Aunque contiene colesterol, su consumo moderado forma parte de una alimentación equilibrada.
3: Además, el huevo es una alternativa accesible a la carne o al pescado. Es fácil de masticar y digerir, y combinado con otros alimentos, puede integrarse a distintos planes alimenticios.
1: Su uso no se limita al desayuno. También sirve para espesar salsas, esponjar pasteles y dar ese color dorado tan característico al pan. Incluso fuera de la cocina, el huevo está presente en pastas, productos de belleza y fertilizantes.
3: En 2024, el consumo de huevo en México por habitante alcanzó los 24.4 kilos y representa el 12.6% de la producción pecuaria nacional. Nuestro país es autosuficiente y se ubica en el sexto lugar a nivel mundial.
1: Esta actividad se concentra principalmente en Jalisco, que aporta poco más de 54%, seguido de Puebla, con casi el 15%.
3: Para el consumo existen dos tipos principales de gallinas: las ligeras, que producen huevo blanco, y las semipesadas, productoras de huevo rojo. Es importante aclarar que no hay diferencia en su valor nutrimental. A pesar de todos sus beneficios, alrededor del huevo existen dudas y creencias que se repiten con frecuencia. Por ejemplo, se suele pensar que el huevo eleva el colesterol. Sin embargo, su equilibrio de grasas tiene un efecto protector y en la mayoría de las personas, su consumo no incrementa el colesterol en la sangre.
1: También hay quienes creen que consumir el huevo crudo es mejor. Pero esto no es así. Para aprovechar sus nutrientes y evitar riesgos a la salud, es necesario cocinarlo, ya que crudo puede aumentar la probabilidad de contraer salmonela.
3: Otra duda común es si debe lavarse el huevo antes de guardarlo. El cascarón es poroso y cuenta con una membrana natural llamada cutícula. Al lavarlo y almacenarlo, facilitas la entrada de bacterias. Si el cascarón está sucio, lo mejor es limpiarlo con un paño seco.
1: Y aunque algunas personas prefieren consumir solo la clara, es importante saber que la clara y la yema se complementan. Al desechar una de ellas, se pierden nutrientes esenciales que hacen del huevo un alimento completo.
3: Para un mejor consumo y conservación del huevo, tome en cuenta estas recomendaciones. Evita dejar los huevos o los alimentos que los contengan a temperatura ambiente, ya que el huevo es un alimento muy sensible a los cambios bruscos de temperatura, sobre todo al calor.
1: Revisa siempre el cascarón. Debe estar limpio y sin fisuras. Si están rotos, deséchalos. Así evitarás enfermedades gastrointestinales.
3: Lávate las manos al terminar de manipularlos. Evitarás la contaminación cruzada.
1: No lo consumas crudo. Puedes ponerte en riesgo de adquirir salmonelosis.
3: Ya sea que esté cocido, duro o forme parte de algún platillo, consúmelo pronto.
1: Con información clara, puedes aprovechar mejor sus beneficios y consumirlo de forma segura.
3: No olvides consultar la herramienta ¿Quién es quién en los precios?, ya que te permitirá comparar precios para tomar las mejores decisiones de compra. Entra a qqp.profeco.gov.mx.
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3: Síguenos en nuestras redes sociales. 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
2: Y seguimos, 10:52. Gracias por acompañarnos hasta donde la señal y el sueño nos dé. Así que quédate con nosotros. Cerramos la hora 22 con Lolo Young, se llama Messi, y avanzamos rumbo a las 00:00. Recuerda que línea directa 238-382-4615 y 238-122-8891. Y en redes sociales nos encuentras como Vive FM y a mí como Enrique Flores Locutor. 10:53, muy buena noche.

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2: Vamos y avanzamos, son las 11:28 y escuchaste a los Black Eyed Peas, Black Eyed Peas con Hey Mama en la lista musical de esta noche de lunes. Sigue con nosotros, quédate con nosotros, por supuesto. Viene algo de Alex Ubago, Mariah Carey, Heaven the Boys y por supuesto David Guetta. Línea directa, recuerda, 238-3824-615 y 238-122-8891. Y por supuesto la línea directa, las redes sociales y así, los puedes encontrar y aparte enviar tu mensaje, tu saludo, petición o incluso el reporte vial. 11:29 es Memories de David Guetta en Vive FM 106.3.

11:52. Gracias por acompañarnos. Ya nos vamos y vamos despidiendo la última hora de este lunes con algo de Empire of the Sun. Soy Kike y nos escuchamos mañana en punto de las 9. Llega Shadow Galde y con esto renovamos la programación hora con hora y por supuesto día con día. Pásenla bonito, excelente noche, anden con cuidado y que lleguen con bien a donde quiera que se dirijan. 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

Ya en este momento las 12:14, 12:14 en este instante, excelente madrugada. ¿Cómo te encuentras en este excelentísimísimo martes? ¡Ay, ay, ay! ¡Uy! ¡Qué sabroso! Ya estamos a 6, muchachos. Media quincena. ¡Qué delicioso! Bueno, entre comillas media quincena, ¿eh? O sea, vaya. No, pues, no te voy a mentir. Te va a faltar un día para la media quincena, pero ya estamos a media quincena prácticamente. El tiempo vuela y octubre se va de bolón ping-pong. De volada en fa. No hay forma de describir esto más que adiós 2026. Excelente noche, ¿cómo estamos? Repórtate con nosotros a los teléfonos en cabina 382-4615 y 238-122-8891. Los teléfonos a los cuales te puedes estar comunicando con un servidor y pues ahí están. Un servidor, entonces te acompaño desde las 0 horas y hasta las 6 de la mañana con música y con información. Con todos los éxitos de los 90s hasta el día de hoy que nos sean posibles compartir con ustedes. Y sobre todo, pues con toda la buena vibra que podamos en esta madrugada poder compartir. Porque ustedes me comparten su buena vibra y yo intento compartirles de la mía. Nos vamos con música, regresamos en un momento más. No te despegues de la programación. Un servidor, encuéntrame en redes sociales como Shadow Gal de Facebook, Instagram, Twitter, TikTok. Ahí me encuentro. Y por el momento te voy a dejar con Belinda Belicona. En el amor. En el amor hay que perdonar. Bueno, es lo que dice ella. Hace falta ver qué dices tú.

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Ya en este momento son las 12.25 minutos, 12.25 en este instante, excelente madrugada. Oye, hoy es martes, o sea, martecnológico, y estamos o vamos a hablar de aquellas cuestiones que en esta semana hayan sido, pues bueno, noticia interesante o importante. Fíjate que unos científicos que descubrieron cómo controlar neuronas con luz ganaron el Nobel de Medicina. ¿Qué? El 5 de octubre se anunció precisamente el premio Nobel de Fisiología o Medicina 2026 para Carl Deiserot, Pete Hegman y George Nigel por sus descubrimientos relacionados precisamente con los canales iónicos activados por luz y optogenética. La verdad es que no entendí nada, pero mira, en palabras sencillas, los investigadores descubrieron que ciertas proteínas sensibles a la luz pueden utilizarse como una especie de interruptor biológico. Mediante técnicas de optogenética, los científicos pueden hacer que determinadas neuronas respondan a pulsos de luz. Vaya, de esta manera estudiar con más precisión qué sucede cuando se activan o desactivan. Vaya pues, están llegando al punto en el que la luz puede convertirse en una herramienta para encender y apagar, entre comillas, determinadas células del cerebro. Vaya, ¿y esto cómo para qué? Bueno, pues hablan de cuestiones o aplicaciones en enfermedades como la epilepsia, Parkinson, Alzheimer y hasta posibles tratamientos para determinadas problemas, para determinados problemas de visión. ¿Qué tal con esto? Pero bueno, esto es parte de y que la NASA quiere averiguar si existe de verdad una gigantesca cueva debajo de la luna. Pero mira, te platico más al regresar. Ahora te dejo con música. Llega Chayanne, Tu Boca.

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2: Ya en este momento las 12:42 y bueno, la NASA seleccionó el proyecto Gimli para estudiar el llamado Marius Hills Pit. O sea, hay un enorme agujero en la luna o una depresión lunar y la quieren investigar. La pregunta es si este agujero fuera la entrada a una cueva gigantesca subterránea a la luna. Los investigadores utilizarán instrumentos como radares, sensores sísmicos, mediciones gravitacionales, cámaras, para poder descubrir qué existe debajo de esta superficie. Y esto, pues, no es solamente curiosidad. Las llamadas tubos de lava lunares podrían haber quedado protegidas durante millones o incluso miles de millones de años. Además, que una estructura de este tipo podría ofrecer protección frente a la radiación. Pues la idea es que tal vez puedan protegerse inclusive de las condiciones extremas de la superficie lunar. Por eso una cueva, pues, se está convirtiendo en algo parecido a un refugio. O por lo menos creo que es lo que piensan los señores de la NASA. Pues mira, tal vez sea, como en la Tierra, el primer hogar o el primer refugio humano permanente fuera de la Tierra, dentro de una cueva, podría ser. Digo, si nuestros antepasados ya usaban cuevas para protegerse de climas, de depredadores, pues mil años después podríamos estar pensando exactamente en lo mismo, pero en la luna. ¿Tú qué opinas? Saludos a mi buen amigo el Javis, que ya está reportando a los teléfonos en cabina. Excelente madrugada, mis criaturas de la noche. ¿Cómo están, mis vampiros?

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Ya en este momento son la 1:13. Saludos para Betty allá en Actipan, que nos está sintonizando, por cierto. Saludos para Dani. Beso grande hasta... Bueno, el saludo va para ti, muchísimas gracias. Mi... Adama, Jimmy, bonita madrugada. Y también para Gwen, por cierto, bonita noche. Bueno, ya madrugada, después de la... Yo siento que después de la 1 es madrugada, antes de la 1, o sea, de 0 a 1 todavía es noche. Siempre he pensado así. Ya después de la 1 ya es madrugada, hasta las 5 de la mañana. Ahí ya empieza a ser mañana, o sea, 4 estoy a 4 de la madrugada, 5 pues ya es mañana, ya va a amanecer. Like I'm Gonna Lose You, de Meghan Trainor, es lo que vamos a escuchar a continuación. En este instante nos vamos con los éxitos de los 90 hasta el día de hoy. Y bueno, pues por el momento te dejo con música. Regresamos ya en un momento más para continuar no solamente con la programación, sino empezar con las intervenciones. ¿Quién puede estar escribiéndote un mensaje cuando te mandan algo cariñoso o algo así como muy rebuscado? ¿Será que siempre el corazoncito es el que habla? Porque mira, de hecho de esto te voy a platicar cuando regresemos. Hoy en este Martecnológico.

Ya en este momento, a la 1:20, 1:20 en este instante, excelente madrugada. Oye, mi estimadísimo Nazaret Motaluna, el saludo va para ti, hermanito. Saludos para Lita Olivares, por cierto, muchísimas gracias. Saludos a Dani, allá en Ciudad de México. Beso grande, gracias por sintonizarnos. El saludo va para ti y... gracias, gracias a toda la gente que nos está sintonizando. Y pues bueno, hoy hablamos de tecnología. De hecho, hace un rato les decía una pregunta: ¿quién les escribe sus mensajes? Vaya, cualquier mensaje lo escribes y punto, se acabó. Pero ¿saben si realmente esa persona que les está escribiendo palabras así bonitas o un texto grande o mucha información, de verdad eso que están ustedes leyendo es algo que esta persona escribió? Porque imagínate que son las 12 de la noche, estás acostadito en tu cama como regularmente estás viendo TikTok hasta que tu celular te caiga así en tu cabeza, o en el trabajo también puede ser, y entonces de repente un mensaje de esa personita especial: hola, punto, punto, punto, solamente quería decirte que espero que estés bien, que me acordé de ti, quisiera decirte que te extraño y que cada vez que abrazo la almohada siento que estoy abrazándote a ti, y que cada vez que me acurruco en ella siento que estoy entre tus... perdón, en tu pecho. Sí. Yo sí lo hacía, me dice alguien. ¿Mandar mensajes o recibir mensajes? Suena bien bonito, ¿no? Suena como romántico o algo. Ay, mis criaturas de la noche. Mira nada más, ¿no? Uno dice eso. Mira nada más, ¿no? Todavía hay esperanza. Todavía hay gente que habla bonito. Pero, ¿y si esta persona no escribió ese mensaje? Escribir Biblias, me dice alguien. ¡Qué bonito! Es una buena práctica, no dejen de hacerlo. Como que todavía hay esperanza, ¿no? Para ese tipo de mensajes. Pero, ¿y si esa persona no lo escribió? ¿Y si agarró una inteligencia artificial y le dijo: escríbeme algo bonito para mi novia esta noche? ¡Anda! Pero antes de que me diga así como de: ay, mira, Shada, entonces ya no se puede confiar ni en eso. Espérate, hombre. Útil. Alguien me dice, de ahí viene la inspiración. Un poco sí. La inteligencia artificial, para escribir algo, utilizarla, pues, no significa necesariamente que lo que esté diciéndote la persona sea una mentira. Lo que sí sucede es que, pues, esa persona tal vez no se sienta tan confiada. O sea, tal vez sí te extraña, tal vez sí quiere pedirte una disculpa, o simple y sencillamente quiere decirte algunas palabras de cariño, pero no encuentra de qué manera hacerlo. El problema es que ahora, con esta tecnología que tenemos, capaz de generar textos que parecen completamente humanos, pues bueno, ya no sabemos. De hecho, los investigadores están intentando distinguir, distinguir entre un texto escrito por una persona y uno generado por una inteligencia artificial. Así que, ojito con esto, mis teachers. Porque regularmente creo que los profesores son los que más atraviesan por este problema. Pero puede ser que ese texto lo haya comenzado una persona y después fuera modificado por una inteligencia artificial. Aquí viene lo bueno, porque una cosa es que una máquina escriba un texto, pero ¿qué pasa cuando aprende a escribir como tú? ¿Será? Todos tenemos pequeñas costumbres, ¿no? Por ejemplo, escribir hola, ¿no? Con muchas as. Hola. No sé. Y hay quien manda 20 emojis. Hay quien es bien seco y nada, te dice ok. Todos sabemos que ese ok puede significar, no sé, 15 cosas distintas, pero él solamente te responde ok o ella. Ahora, eso pasa con los papás regularmente, ¿no? ¿Qué onda, papá? ¿Cómo estás? Oye, sí, ¿será que el fin de semana tendrás tiempo? Ok.

0: Ok, ¿qué? Dime sí o no, caramba. Pero sí, imagínate una máquina que aprenda esas costumbres. La pregunta entonces ya no sería quién escribió esto, sino qué tanto de nosotros puede reconocer una máquina solamente por nuestra manera de escribir. Y esa pregunta la vamos a dejar aquí por un momento porque nos vamos con música. Cuando regresemos, pues vamos a intentar descubrir por qué nuestra forma de escribir puede revelar mucho sobre nosotros, más de lo que imaginamos, mis vampiros. Así que los dejo con esto en este mar tecnológico. Es Dante junto con Julieta Venegas, primer día, 1:26.
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música, quedábamos en una pregunta. ¿Qué tanto de nosotros puede reconocer una máquina solamente por nuestra manera de escribir? Estaría bueno. Me dice alguien, Shada, ¿existe alguna manera de saber si un mensaje lo escribió una inteligencia artificial? Porque yo uso ChatGPT para mis tareas. Hasta me da miedo que piensen que no los escribí yo. No, bueno. Pues, no sé. Es que mientras no se te haga una... Es que no sé, fíjate. O sea, no es sea malo o bueno. Ponla... Claro que sí. Me piden La Carencia. Nos vamos con Panteón Rococo. Y La Carencia, ¿cómo es que no? Pero, antes de irnos con música, estábamos platicando y estábamos contando sobre esto. Fíjate que alguien más me dice... A mí lo que me preocupa son las estafas. Si una inteligencia artificial puede escribir como una persona... Sí, es cierto. Te puede mandar mensajes y parecer un familiar. Bueno, esto podría ser cierto, fíjate. Podría ser muy cierto. No me había pasado por la mente. Pero bueno... Precisamente entonces, antes de irnos con esto, ¿qué tanto de nosotros una máquina reconoce solamente por nuestra manera de escribir? Eso ya pasa, me dicen, lo de las estafas. Parece ser que sí. Me dice, lo de la inteligencia artificial llega a fallar, porque si utilizas muchas palabras poco cotidianas, te lo va a tomar como IA. Me pasó en la escuela. Bueno, es que si no, bueno, ajá, es que tienes que leerlo, por lo menos antes de mandárselo a tu profe, hermano. Y un beso grande, dicen, a la Nenuco, donde quiera que esté. Me dice alguien, sí pasa lo de las estafas con IA y en video también. Ya hay estafas que replican la voz de tus contactos y te hacen audios de extorsión. Ya hay. Pero yo me estoy refiriendo a escribir. No a audios. Todavía no llegamos ahí. Resulta ser que nuestra forma de escribir, muchachos, sí tiene mucha información sobre nosotros. No solamente está en las palabras que utilizamos. También está, de hecho, inclusive la forma en la que construimos las frases, ¿no? Las expresiones que son como muy nuestras, qué tan largos hacemos nuestros mensajes, si usamos emojis, si usamos signos de admiración, si abrimos y cerramos los signos de interrogación. Por ejemplo, yo nunca abro los signos de interrogación, yo solamente los cierro. Que hay gente que me regaña, pero bueno, o sea, está el cómo con acento, entonces ya es una pregunta, ¿no? Está el qué con acento, ya es una pregunta, ¿dónde? O sea, vaya. Siento que hay cositas que van muy de acuerdo, pero sí, nuestros errores pueden convertirse como en esa huella digital al mandar mensajes. Si te escriben correctamente sin faltas de ortografía, da miedo. ¿En serio? ¿Por qué? Pero sí, como que es una persona muy así, muy, muy picky, ¿no? No sé, sí tienes razón, nunca lo he pensado. O sea, porque sí, digo, una vez que recibes muchos mensajes de una persona, como que ya sabes de quién se trata. Y aquí viene lo interesante. Una máquina o una inteligencia artificial puede analizar enormes cantidades de texto y encontrar patrones que ni siquiera nosotros nos damos cuenta que tenemos. Vaya, quizá tú sabes cómo escribes, pero una máquina... puedes saber cosas sobre tu manera de escribir que a lo mejor tú nunca has notado. Y eso no significa que la IA pues lea la mente, ¿no? Significa más bien que puede encontrar patrones en aquello que estás escribiendo. Ahora, imagínate que alguien tiene cientos y miles de mensajes tuyos. No sé, conversaciones, publicaciones, comentarios, correos. Con toda esa información... intenta pedirle a la inteligencia artificial, escribe algo como si fueras esta persona. Y ahí tenemos entonces un problema mucho más interesante, porque entonces quizá alguien podría recibir ese mensaje y pensar, yo sí conozco a esta persona, así escribe, ¿no? O sea, como que se le hace muy cotidiano, son hasta sus palabras.
pero puede que detrás de ese mensaje haya una máquina. Y entonces aparece esa pregunta que ya no tiene que ver solamente con tecnología, tiene que ver con nuestra identidad. ¿Qué parte de nuestra personalidad estamos dejando escrita en internet? Porque cada mensaje que mandas podría estar diciendo mucho, mucho de ti, más de lo que piensas. Y espérate, porque esto todavía se podría poner más incómodo, porque si una máquina puede aprender cómo escribimos, ¿qué pasa cuando alguien utiliza esa tecnología para hacerse pasar por nosotros? Precisamente lo que les decía. Pero bueno, vámonos con música, mis estimadísimas brujitas, haditas, licántropos, vampiros y zombies, zombies cafeteros. Vámonos con música. Oye, me pedían La Carencia. Llega La Carencia. Y antes me dice, es una persona muy así, porque ya todo mundo escribe bien raro. Vámonos con música.

Ya en este momento la 1:48. Te voy a dejar con Danceteria de Madonna. Y después nos vamos con los señores de Nortec Collective, Tijuana Sound Machine. Creo que voy a cerrar la hora con esto. No, no creo. Bueno, ahorita vemos. Pero bueno, nos vamos a ir con música. Alguien me dice, Shada, ahora sí me preocupa porque yo tengo años de conversaciones en WhatsApp. Bueno, o sea, tú, la otra persona a lo mejor ya hasta las borró. Algo de Kenia Oz, pero bueno, Kenia Oz despuesito. O sea, dame chance que se muevan esas dos rolitas y te pongo a Kenia Oz. Yo siento que sí reconocería un mensaje falso de mi esposa. Pero ahora que lo dices, probablemente sería por detalles muy pequeños que ni siquiera sé explicar. Sí, sí, tú serías de esas personas que sí reconocería mensajes de tu esposa. Bueno, sí, yo creo sí, ¿eh? De la esposa a lo mejor sí. Puede ser. A mí lo que me da miedo es que alguien tenga muchos mensajes míos y los use para hacerse pasar por mí. Eso ya no me parece tan divertido. No sé, pero bueno. Podría ser. Fíjate que no, nunca lo había pensado. A lo mejor algún día lo intento. No tengo tantos mensajes de gente, fíjate. O sea, no tengo guardados tantos mensajes, creo. Entonces, como que siento que no podría. Entonces, pues bueno, mis criaturas de la noche. Te decía yo, ¿qué pasa si alguien utiliza esa tecnología para hacerse pasar por nosotros? Porque aquí ya no estamos hablando solamente de un mensaje romántico escrito por la inteligencia artificial. No, aquí no. Aquí pensamos en algo mucho más cotidiano. No sé, a lo mejor tu mamá recibe un mensaje tuyo así de, ma, tuve un problema, necesito que me ayudes, por ejemplo, ¿no? Entonces, ¿qué pasaría? Entonces ella ve tu nombre, reconoce la manera en la que escribes y piensa, pues si es mi hijo, pero ¿y si no eres tú? O sea, imagínate que alguien escribe un correo para tu jefe con una manera así idéntica a escribir a la tuya. Las palabras son las mismas, expresiones que a lo mejor solamente utilizas con esta persona. Y entonces uno puede pensar, pues claro que es él y es ahí donde está el problema. Reconozco tu voz, sé que eres tú. Reconozco tu letra, también sé que eres tú. Pero si recibo un mensaje en WhatsApp, ahí sí habría que ver. ¿Tú confías? O sea, ¿sí confías en esto? ¿O sí te podría poner a pensar el día de hoy? Porque una estafa puede intentar engañarnos con un mensaje falso. Pero ¿qué pasa si esa estafa ya no parece tan falsa? Parece exactamente ese mensaje que esperábamos recibir. ¿Qué tendría que pasar para que dejaras de confiar en esos mensajes que estás recibiendo? O sea, imagínate que estás recibiendo mensajes de una persona preocupada porque tiene un problema, bla, bla, bla, y está utilizando los mismos mensajes o los mismos códigos o las mismas frases que siempre utiliza. ¿Cuál sería ese detonante? Por ejemplo, hace un rato que este canijo habló de su esposa. ¿Cuál sería el detonante para con esta persona? Yo, por ejemplo, para entrar a casa tengo un toquido específico. Y entonces ese toquido específico hace que sepan que soy yo, ¿no? Pero con los mensajes, ¿qué onda? O sea, quizá el problema del futuro no sea solamente que las máquinas aprendan a dialogar como nosotros. Quizá el problema sea que nosotros tengamos que aprender esa nueva manera de demostrar que sí eres tú quien está mandando ese mensaje. ¿Qué tal? ¿Cómo le harías? ¿O ya tienes ciertos códigos? Vámonos con música, regresamos enseguida. 1:53. Ahora sí volvemos. Vámonos con musiquita. Mi estimadísimo Toño Trombón, ¿cómo estás, hermano?

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Ya en este momento a las 2:06 me dicen, Shada, yo creo que la solución sería llamar por teléfono, ¿no? Si conozco a la persona, escucho su voz y ya sé si es ella. Pues sí. A mí me han mandado mensajes pidiéndome dinero. Creo que lo hacen mucho en redes sociales, en la red social con la F, ¿no? Creo que es eso. Saludos a Jesús Gunn. ¿Cómo estás, hermano? Turnos nocturnos. ¿En dónde trabajabas, hermanito? ¿En dónde trabajabas, hermano? Para que te mande un saludo.

Saludos para mi buen amigo Jesús Gunn, que nos está sintonizando. Hermano, excelente madrugada. Me dice alguien, yo tengo una palabra que siempre uso. Si alguien me escribe y no la pongo, ay, no la pone, o sea, ¿cómo? La usas tú siempre, pero también la pides que la usen tus contactos. Ok, muy bien. Eso es bueno. Justo de eso les iba yo a hablar precisamente. Pero bueno, vámonos ya con la última intervención, por lo menos para este mar tecnológico. Y llegamos precisamente a esta última parte del chismecito tecnológico. ¿Quién escribió el mensaje? Era la primera pregunta. Ya después descubrimos que una inteligencia artificial, pues bueno, puede aprender nuestros patrones de escritura, y entonces nos preguntamos qué pasaría si alguien utilizara esa tecnología para hacerse pasar por nosotros. Y ahí entonces venía esa pregunta interesante. ¿Cómo demostramos que algo es real? O sea, que la persona es quien dice ser. Porque estamos acostumbrados a pensar que la fotografía que vemos en el WhatsApp es la prueba. Saludos para mi buen amigo Chino Drummer, por cierto. Y me dice saludos para nuestro manager que anda chambeando, mi carnal. Saludos para los amigos de Primates SR, por cierto. Y mi estimadísimo amigo Julián Valderas, bro. El saludo va para ti. Pero entonces, también te decía que ahora, hoy en día, hay muchísimas más herramientas, demasiadas, para generar, modificar ese tipo de cosas. Aquí hay algo importante. No significa que ya no podamos creer en nada. Significa que probablemente vamos a tener que aprender una nueva forma de comprobar lo que estamos leyendo. Así. ¿De dónde salió? ¿Quién lo creó? ¿Cómo fue modificado? Todo eso, ¿no? Pues seguramente esto dará en algún momento dará lugar a alguna tecnología para buscar y demostrar el origen y la autenticidad de ciertos contenidos digitales. Digo, durante años quisimos que las computadoras fueran capaces de escribir como nosotros, hablar con nosotros y como nosotros, crear imágenes, y ahora estamos empezando a necesitar ayuda para distinguir cuáles sí fueron creadas por una persona y cuáles no. Y quizá esa sea la más importante de todas las historias, o la más interesante. Al final no estamos hablando solamente de inteligencia artificial. También hay alguien detrás de esto, obviamente. Antes confiábamos en, no sé, una firma, después en una foto, una voz. Ahora confiamos en una pantalla. ¿Quién sabe, no? O sea, tal vez mañana necesitemos una nueva manera de decir si esta persona es tal o cual, y estás viendo a la persona original, ¿no? Porque ahora con los avatars la cosa está también complicada. Pero sí, justo algo que te puedo decir que sí deberías hacer es tener una palabra clave con tu familia, con tus amigos muy cercanos, para que cuando tú estés en algún problema, les escribas y les pongas esa palabra clave. ¿Para qué? Pues bueno, para saber si son ellos o ellos te la escriben a ti. Tal vez tienen un problema, tal vez de verdad necesiten un depósito, ¿no? Por ejemplo, ustedes papás que tienen sus chavitos, que de repente, oye, pa, ¿me puedes depositar 800, 300, 400, 500? Digo, yo no sé cuánto puedan necesitar tus niños. Y entonces imagínate que un día de repente te digan, oye, me depositas, no sé, 5 mil pesos, 10 mil, 15 mil. Hay que tener una palabra clave, muchachos, para la familia en este tipo de situaciones. Pero bueno, vámonos con música. Regresamos en un momento más. No te despegues de la programación. Quédate con los éxitos de los 90s hasta hoy. Llega David Guetta, Memories, junto con Kid Cudi.

0: Son ahora ya las 2:24, 2:25 ya en este instante. Viva la vida de los señores de Coldplay, es lo que vamos a escuchar a continuación. Nos vamos a ir con música y regresamos enseguida. Que por cierto, tengo un saludo para mi buen amigo David, que nos está sintonizando. Hermanito, el saludo va para ti y anda. Los WhatsApp audios no pueden faltar.
1: Con el gustazo de saludarte, amigo Chava. Ahí vamos a Oaxaquita, venimos procedentes de Pachuca. Pachuquita de 2359 y ahorita aquí cargamos en Pueblita, en Capu, ya de aquí directo a Oaxaquita. Te mando un abrazote, ahí vamos a ir a la escucha.
0: Bien, pues perfecto, pues bueno, saludos para todos aquellos que andan en carretera escuchando la programación y los éxitos de los 90s hasta el día de hoy. Saludos para todos aquellos que andan detrás de

un volante y que nos están sintonizando también. Muchísimas gracias. Que sea un excelente camino, hermano, que sea un excelente viaje y sobre todo una excelente llegada y, por supuesto, un excelente regreso a casa. Nos vamos con música. Coldplay, Viva la Vida.

Son ahora ya las 2:40. Te voy a hablar del clima. ¿Qué nos depara el clima el día de hoy en el Valle de Tehuacán? ¿Qué nos dice el climatológico? Indica que el día de hoy en el Valle de Tehuacán la temperatura ambiente es 17 grados centígrados en este momento. Mínima 16 grados. Probabilidad de lluvia la hay y bastante. Déjame contarte que de hecho hay probabilidad de precipitación desde las 9 de la mañana hasta las 7, 6 de la tarde noche. Pues ahí ojito con eso porque sí hay probabilidad de lluvia en el valle, con la máxima probabilidad entre las 5, las 4 y las 6. Así que sí, se prevé lluvias y lloviznas en el Valle de Tehuacán el día de hoy. Entonces, máxima 23 grados centígrados, mínima 16, temperatura ambiente en este instante 17 grados centígrados. Llega... Fíjate, te voy a dejar con Alacranes Musical, Por Tu Amor. Volvemos.

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estar medio raro este cambio de música, pero vámonos con esto. Primero será Alberto Plaza, Aventurera, y después será Guns N' Roses, Sympathy for the Devil.

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Son ahora ya las 3:28. Se acabó el mar tecnológico y arrancan las correteadas. Es momento de irnos a lo más viral. Te platico, este 6 de octubre, o sea, el día de hoy, hay tensión por supuestos disparos en la frontera norte entre México y Estados Unidos. La noticia más delicada, por el momento, el embajador de Estados Unidos en México, Ronald Johnson, afirmó que se registraron disparos contra el personal de la Guardia Costera estadounidense desde zona mexicana en Tamaulipas. El gobierno dice que no hay evidencia de que esos disparos hayan ocurrido desde el territorio mexicano y, pues bueno, se les ha pedido presentar pruebas. Como medida preventiva, se han desplegado 500 elementos más o menos del Ejército y la Guardia Nacional, además de helicópteros, drones y equipos antidrones. Mientras que esto sucede, pues bueno, se ha registrado bastante problema en cuanto al clima se refiere, ya que continúa generando mucha atención en México. Lluvias importantes y alertas en diferentes regiones. Pero bueno, vámonos con música. Te platico más al volver. He venido a pedirte perdón. Cristian Castro.

Son ahora ya las 3:41 minutos. Y bueno, pues resulta ser que Trump autoriza ejecución. ¿Cómo? Una de las noticias más impactantes de estos últimos momentos es que este señor autorizó mediante pelotón de fusilamiento la ejecución de Nidal Hassan, ex mayor del ejército estadounidense condenado por el ataque en el 2009 en Fort Hood, Texas, donde desafortunadamente pierden la vida 13 personas y más de 30 resultaron heridas. Si finalmente se ejecuta, sería un acontecimiento sumamente extraordinario dentro de la justicia militar estadounidense. De hecho, desde 1961 que el país no ha realizado una ejecución militar. Ojito aquí, la autorización presidencial no significa que esto vaya a ocurrir inmediatamente. Todavía existen procedimientos y posibles recursos legales. ¿Por qué Estados Unidos está volviendo a poner sobre la mesa métodos que parecían o parecen de otra época? Medio raro lo que está haciendo el señor Donald Trump, pero bueno, tal vez sea una forma de poner de frente como que el poderío, entre comillas, que tiene, ¿no? Lo que ha intentado hacer en todo mundo, lo va a intentar hacer también en su país, con su gente, intentar que, pues no sé, de alguna manera lo respeten por ello. No sé, ¿tú qué opinas? Vámonos con música. Regresamos en un momento más, no te despegues de la programación, quédate con nosotros. Es Eros Ramazzotti con esto que se titula Fuego en el Fuego. Volvemos. 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
2: Damas y caballeros, recuerden que el estrés y la tristeza son nocivos para la salud. Así es que todo el mundo a bailar.

Vámonos con música y regresamos con más información. Llega Ace of Base y esto se titula Happy Nation, perdón, lo que suena a continuación. Te dejo con los éxitos de los 90 hasta el día de hoy y ya después de unas cuantas rolitas, yo regreso contigo. Volvemos enseguida. 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

Ya en este momento a las 4:09, saludos para mi buen amigo David Márquez, que está pasando precisamente en la caseta de cobro, aquí en Tehuacán y rumbo a Oaxaca. Hermano, que tengas una excelente madrugada, qué bueno poderte saludar. El saludo va para ti y para toda la gente que nos va sintonizando. Nos vamos con Ana Victoria, Lamento Boliviano. Es lo que suena a continuación, pero bueno, también estaremos platicando de qué es lo que sucede precisamente un día como hoy a través de la historia. De esto te platico cuando regresemos. Ahora te voy a dejar con música, son las 4:10. Excelente madrugada, que sigas a través de los éxitos de los 90s pasándola muy bien. Recuerda 24 horas constantes de música ininterrumpida a través del 106.3. 4:10. Lamento Boliviano. Ana Victoria. Volvemos.

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ya en este momento a las 4:28, un 6 de octubre. En México, Francisco I. Madero escapaba de San Luis Potosí. ¿Cómo así? Pues bueno, en 1910, Francisco I. Madero estaba bajo arresto allá en San Luis Potosí, después de las elecciones presidenciales de 1910. El 6 de octubre de 1910 precisamente logró escapar y posteriormente llega a Texas. Días después, el 5 de octubre, había proclamado el Plan de San Luis, que llamaba al levantamiento armado contra el régimen de Porfirio Díaz el 20 de noviembre. Detalle curioso, el hombre que estaba detenido terminó escapando del país y desde el extranjero, sin más, convocó a una revolución. Imagínate esta escena, están en 1910, un candidato opositor está preso en San Luis y de pronto consigue escapar, cruza la frontera, llega a Estados Unidos y desde allá dice, ahora sí, el 20 de noviembre nos levantamos. Ese hombre era Francisco I. Madero. Vámonos con música. Es por ti, Juanes.

Ya en este momento son las 4:45. Fíjate que no sé si qué tanto conozcas o sepas que el 6 de octubre de 1927 se estrenaba The Jazz Singer, o El Cantante de Jazz, una película considerada fundamental, pero ¿en qué? Pues bueno, en la transición entre el cine mudo al cine sonoro. Fue presentada de hecho como el primer largometraje con sonido sincronizado, aunque en realidad la mayor parte de la película todavía utilizaba como intertítulos y solamente contenía una cantidad limitada de diálogos ya sincronizados. Esto pues en realidad cambió Hollywood para siempre. Imagínate vivir en una época donde el cine solamente era ver, tal cual. No escuchabas nada, no oías hablar a los actores. Si alguien iba a decir una línea, pues bueno, solamente era representada por títulos. Y de repente un día, la pantalla comienza a hablar. Y esto entre comillas, ¿no? Pero imagínate eso. Así entonces, pues bueno, esa fue la transición y la importancia de esta película llamada The Jazz Singer. Hoy, bueno, pues estamos acostumbrados a que una película tenga sonido envolvente, efectos digitales, actores creados por computadora, pero hubo, sí, una época donde esto era algo, pues básicamente de otro mundo. Así que un día como hoy, precisamente un 6 de octubre de 1927, se estrenaba la película que hacía esa transición del cine mudo al cine sonoro. Y fue también hoy que se descubrió el primer planeta fuera de nuestro sistema solar alrededor de una estrella parecida al Sol. Pero eso, pues bueno, te platicaré en otro momento. Te voy a dejar con Alejandro Sanz. El tema es excelente. Y si fuera ella, son las 4:48.

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Ya en este momento a las 5:10, saludos para Alice, que nos está sintonizando. Excelente madrugada, muchísimas gracias por la sintonía y también la compañía. Excelente, excelente madrugada para ti también. Me dice alguien más, buenos días amigo Shada, ojalá pudieras ponerme una canción. No sé cuál es esa. No sé si la tenga en programación, amigo. Creo que no la tengo en programación. No la tengo en programación, hermano. Discúlpame. Pero bueno, saludos para ustedes. Nos vamos con música. Regresamos en un momento más para platicar qué es lo que se celebra el día de hoy. De esto platicamos al regresar. Ahora te dejo con música. Es ni más ni menos que el señor Chachán, que llega con Torero. Son las 5:11.

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2: Son ahora ya las 5 con 26 minutos, mis criaturas de la noche. Hoy también te queremos detenernos un momento para hablar de una fecha que, pues no sé si tú hayas escuchado, pero es el Día Mundial de la Parálisis Cerebral. Y quiero empezar esto con algo muy importante. Cuando hablamos de parálisis cerebral, no estamos hablando de una enfermedad que define a una persona. La parálisis es un grupo de trastornos que afectan al movimiento, la postura, la coordinación, y todo esto debido a las alteraciones en el desarrollo del cerebro. Algo que es fundamental recordar es que cada persona es diferente. Hay personas que pueden caminar, otras que utilizan silla de ruedas, hay algunas que pueden comunicarse verbalmente y otras necesitan sistemas alternativos de comunicación. Pero ninguna de esas diferencias determina cuánto puede aprender una persona, cuánto puede aportar o cuánto puede disfrutar la vida. Por eso este día, la idea no solamente es hablar de la condición, sino también hablar de sus derechos, de la inclusión, de la accesibilidad, de cuáles son las oportunidades que tienen estas personas, porque quizá la pregunta deba ser: ¿qué podemos hacer nosotros para que puedan participar en igualdad de condiciones estas personas con

parálisis cerebral. Porque sería fácil preguntarnos qué puede hacer una persona con parálisis. Lo importante sería qué podemos hacer nosotros. Vámonos con música, regresamos enseguida, son las 5:28. La chica perfecta. ¿Según quién? Según Melendi.

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2: Bien, entonces ya en este momento a las 5:32 voy a reiterar de nuevo los saludos, porque hace un rato no los dije bien, pero el saludo va hasta San Gabriel Chilac, que ya nos están sintonizando y me dicen saludos a Héctor Cepeda. ¿Cómo de que no? El saludo va para ti, hermanito. Saludos para Gilberto Martínez, que nos está sintonizando, nos pide una rolita, suena en un reto más, hermanito, tu rola. Y pues muchísimas gracias a ustedes que se reportan a través de estos teléfonos en cabina, ya lo sabes, 38-246-15 y 238-122-88-91, ambos números para que estemos pues conectados a través de esta frecuencia. También pues bueno, te mandamos tus saludos y agradecemos que estés sintonizándolos. Te hablaba hace unos momentos de esta problemática, ¿no? De qué podemos hacer nosotros para que las personas que tienen parálisis cerebral puedan participar en iguales condiciones en cualquier elemento. Cuando pensamos en una discapacidad, muchas veces pensamos en aquello que una persona no puede hacer. Pocas veces la pregunta que nos hacemos es que si el problema está realmente en la persona o estar en el entorno. Por ejemplo, una persona que utiliza silla de ruedas y llega a un edificio que solamente tiene escaleras, pues bueno, ahí el entorno le está poniendo un freno. Una persona que tiene dificultades para hablar, pero que quizá puede comunicarse perfectamente mediante una computadora, por ejemplo, una tableta, un sistema especializado, se le está brindando ese sistema o hay en cualquier lugar, el asunto cambia, ¿no? Ya no estamos hablando solamente de lo que una persona puede o no puede hacer, estamos hablando de si nosotros le estamos dando las herramientas para hacerlo. Por eso, en este día, es la idea hacer una invitación a mirar cuáles son nuestras escuelas, trabajos, ciudades que están dándole ese extra a las personas que tienen una discapacidad. Vaya, inclusive hasta nuestra manera de tratar a las personas, porque incluso no consiste en sentir, suena feo, pero no consiste en sentir lástima por las personas, consiste de hecho en garantizar que todos tengan la oportunidad de poder participar activamente en la sociedad. Así que hoy nos podríamos quedar con una idea sencilla. Una condición puede formar parte de la vida de una persona, pero nunca debería de convertirse en el límite que nosotros le ponemos. Vámonos con música, regresamos enseguida. Es Alex Sintek, Duele el amor.

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2: Éjale, ya en este momento a las 5:43. Hoy nos vamos a despedir más temprano. No sé por qué. Creo que no puse las suficientes canciones. Pero bueno. Saludos para ti, muchísimas gracias por permitirme acompañarte allá hasta donde te encuentres. Qué gusto poderte decir muy buena madrugada, muy buenos días, de hecho ya. Que la pases muy bien. Ha sido un gusto poderte acompañar el día de hoy. Y sobre todo, pues bueno, poder platicar contigo en esta madrugada. Gracias a aquellos que se estuvieron reportando a través de los teléfonos en cabina. Algunos hicieron peticiones de canciones, que bueno, también se las programamos. Y para todos ustedes que tienen a bien sintonizarnos desde las 0 horas, gracias por permitirme acompañarte allá donde te encuentres. Para aquellos que simple y sencillamente, pues bueno, estén levantándose recién, el saludo va para ustedes, muchas gracias. Para aquellos que ya tengan rato que se levantaron, muy buenos días. Y para aquellos que ya van a dormir, que tengas un excelente, pero de verdad, excelente reparador sueño. Ya sea 1, 2, 3, 4, 5 horas, yo no sé cuánto vayas a dormir, pero que sea un excelente, excelente reparador sueño para ti. Para aquellos que estuvieron trabajando, muchachos, gracias, de verdad, por permitirme estar con ustedes. Algunos de ustedes no se reportan a los teléfonos, pero pues aún así, el saludo va para toda la gente allá en Chilac, en Ajalpan, en Sinacatepec, Miahuatlán, toda la región, hasta donde llegue esta sintonía. Un servidor, Shada Ugalde, te agradezco la compañía, permitirme acompañarte. Recuerda sonreír, porque un día sin sonreír es un día completamente perdido. Y también recuerda que estamos exactamente a donde hemos decidido estar. Es una decisión personal, una decisión propia. Así que haz que ese lugar a donde tú has decidido quedarte se convierta en el mejor. Y por el momento lo único que me resta decirte es hasta mañana. Búscame en redes sociales como Shada Ugalde en todas las redes. ¡Sale! Bye. Es Justin Bieber. Pray. Solo 14 y serán las 6 de la mañana.

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4: Las instituciones educativas deben acompañar a las juventudes y generar su formación académica, resalta la rectora de la UAB. ¿Qué tal? ¿Cómo le va? Buenos días. Aquí le tenemos la información en Radar. Y es que en las últimas horas se realizó una reunión con las juventudes para impulsar su desarrollo y participará la máxima casa de estudios.
5: El secretario de Educación Pública de la SEP, Manuel Viveros Narciso, señaló que las nuevas generaciones representan una reserva de liderazgo para asumir las futuras responsabilidades entre los gobiernos estatal, municipal y federal.
6: Las juventudes deben participar en la transformación nacional, destaca el director general del INJUVE.
4: María Guadalupe Candelario, integrante de estos comités de jóvenes por la transformación, llamó a participar en sus comunidades mediante el liderazgo, la escucha y la colectividad.
5: La pasarela Rosa, Unidas por el Corazón, del 24 de octubre en el Parque del Arte, dirigirá sus donativos a la elaboración de prótesis mamarias, informó el voluntariado del Congreso.
6: La UAB recibió este año 40.000 estudiantes. Su rectora Lilia Cedillo destacó que CU2 permite ampliar los espacios.
4: La Secretaría de las Mujeres brindará acompañamiento psicológico a la familia de María Fernanda Orozco, exalumna de la UDLAP, localizada sin vida en San Andrés Cholula.
5: La carrera Latido Rosa por Amor a Puebla se realizará el 24 de octubre a las 19 horas en el Parque del Arte. La inscripción será de 250 pesos y será destinada al voluntariado del CEDIF.
6: El Latido Rosa incluirá medicina general, laboratorios, mastografías y atención psicológica gratuita.
4: 10 nuevos sacerdotes fueron ordenados por la Arquidiócesis de Puebla. Durante esta ceremonia se destacó que recibir el sacerdocio implica asumir la responsabilidad de servir a Dios.
5: En noticias de la seguridad e inseguridad, al menos una persona fue detenida, 3 en el enfrentamiento registrado en la calle 20 de noviembre en Tepeyanco, Tlaxcala, donde se reportaron daños a vehículos y policías lesionados. De acuerdo con reportes preliminares, el detenido sería trasladado a las instalaciones de la Policía Estatal.
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6: Mueren 3 menores más en el Centro Médico Nacional de Occidente en Jalisco. La UNAM aplica nuevas reglas en el ingreso. Habrá revisión de mochilas. El Comando Norte de Estados Unidos desplegó drones en la frontera con México tras reporte de incursiones. Un youtuber simpatizante de Morena ofreció 40,000 pesos a quien ataque al obispo de Aguascalientes, Juan Espinosa, luego de criticar al gobierno. COFEPRIS alerta por medicamentos falsos o adulterados. Y en Guerrero, miles marchan exigiendo localizar con vida 7 campesinos desaparecidos. Investigan en Nayarit posible atentado contra el gobernador Miguel Ángel Navarro luego de un desplome de aeronave.
4: Y recuerde que la red nos acaba de avisar que hay presencia de peregrinos en la carretera federal a Tehuacán, esto a la altura de las farmacias Guadalajara de Amozoc. Es con el sentido a Puebla capital, circule con mucha precaución. Redciudadana.mx le tiene toda la información y todo el tiempo. En la operación digital, Guillermo Báez. En la operación de redes sociales, Alex Denicia. Esta mañana te informamos
5: Nayeli Aguilar,
6: Raúl Méndez Macías
4: y Rafael Tellez Morales. Buenos días.
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3: Muy buenos días, gente bonita, ¿cómo están? ¿Cómo amanecieron a toda esa gente madrugadora que nos están sintonizando en estos momentos? Ya las 6:15 y para mí es un gusto, es un placer que me permitas acompañarte en esta mañana de martes 6 de octubre del 2026. Yo soy Monse Trujillo y voy a estar acompañándote a partir de este momento hasta las 9.

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Ya las 6:31 y Used to Love You por Gwen Stefani es lo que estábamos sintonizando hace unos segundos. Y oye, justamente ahorita es bastante temprano, bueno, para algunas personas estamos madrugando. Y dime tú, ¿cuántas alarmas tardas en despertar? ¿Cuántas alarmas tienes que poner tú para que al final ya te levantes de tu cama y digas, ya es hora de comenzar el día, ya es hora de que me arregle, de que me aliste para las cosas que vaya a hacer? Porque dicen, no dicen, está confirmado que cuando pones muchas alarmas para despertar, puede haber una señal de privación del sueño, también una fatiga acumulada o una falta de sincronización en tu reloj biológico. Esto lo único que va a ocasionar es que estés toda disociada, todo disociado durante el día cuando pones varias alarmas para poder al final levantarte. Y es que hay personas que ponen, si se tienen que levantar a las 6 de la mañana, desde las 4:30 o las 5, ya están poniendo la primera, luego que 5:15, que 5:20, que 5:25, y así se van. Pues bueno, es malo poner tantas alarmas así consecutivamente. Y es que aparte de que va a fragmentar tu sueño, porque al apagar una alarma y volver a dormir esos 5 o 10 minutos que necesitamos, iniciamos un nuevo ciclo de sueño que se interrumpe de golpe. También esa inercia del sueño, ese despertar constante, provoca un estado de confusión, es lo que te digo, que te disocias. Mal humor y cansancio más profundo que puede durar varias horas. O sea, esos 5 o 10 minutitos más que te estás dando para poder descansar según tú, lo único que está ocasionando es que te vas a sentir más agotado durante el día. También hay algo de estrés ahí, porque mira, los sonidos repetidos elevan esa frecuencia cardíaca y los niveles de cortisol, que es la hormona del estrés, antes de empezar el día, porque hay que ser sinceros, el sonidito que hace la alarma no es como que nos despertamos muy de buenas, porque es molestoso y es estresante porque nuestro cerebro lo está relacionando que ya es hora de levantarnos. Pero no te preocupes, también hay otras alternativas que se recomiendan para que no pongas tus 5, tus 10 alarmas para poder despertar. En un ratito más te voy a estar contando sobre esto. Ya a las 6:33, esto es DJ Snake con su tema Middle.

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5: Ya las 6:42.

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2: Ya las 6:54 y te digo otras alternativas que son recomendadas para que no pongas tantas alarmas para despertar y que luego te esté ocasionando, mejor dicho, estrés o tal vez de que estés de mal humor o que te disocies durante el día. Una sola alarma es recomendado. Programa una única alarma a la hora exacta en la que debes levantarte y haz el esfuerzo de pararte a la primera. Es que también depende muchísimo de nosotros. También pon el teléfono despertador lejos de la cama para obligarte a levantarte físicamente a apagarlo. Eso sí sirve bastante, ¿eh? Sí sirve para que no andes poniendo alarmas constantemente cada 5 minutos. También intenta dormir entre tus 7 y 9 horas por noche de una manera constante y acuéstate a la misma hora. Y abre las cortinas o exponte a la luz solar en los primeros 15 a 30 minutos de la mañana para que actives tu cerebro. Así que nada más es cuestión de bastante voluntad y que, como te digo, que tú también pongas de tu parte para que ya no se te haga tan complicado, tan tedioso levantarse en las mañanas. Y más si tú eres como yo que les cuesta bastante, estos son unos buenos tips que puedes empezar a implementar en tu rutina diaria en la mañana. Ya a las 6:55, saludos para la familia Vázquez Cedillo que nos está sintonizando hasta San Sebastián, Sinacatepec. Tú también manda tus saludos, tus reportes al 238-122-8891. O también al 38-246-15. Saludos para la terminación 91. Que también tengas un excelente martes y un día con muchas buenas vibras. Saludos hasta donde nos estés sintonizando. Manda tu, ya sabes, tus saludos, algún reporte que tú quieras hacer con nosotros a esos números de cabina que te acabo de dar. Ya sé, 4 minutos para que sean las 7 y vamos a cerrar este bloque musical con algo de La Oreja de Van Gogh, Deseos de Cosas Imposibles. Quédate en sintonía porque en punto de las 7 empieza el Buenos Días Regional y luego el Buenos Días Tehuacán. Yo soy Monse y te sigo acompañando hasta en punto de las 9. Que sigas teniendo una muy buena mañana de martes.

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2: La Fundación Mary Street Jenkins donará al gobierno un predio de 7000 metros cuadrados en Xonaca para el cablebús. Así lo afirmó Roberto Jenkins, integrante del patronato.
3: El predio de casi 7000 metros cuadrados donde se construirá la estación Xonaca de este sistema de transporte por cable será donado por la Fundación Jenkins. Está en la 20 Oriente de la colonia Miguel Alemán.
4: El sistema de transporte por cable es parte del modelo estatal de movilidad integral, conexión a ciclovías, bicicletas, transporte convencional y ruta, señaló el gobernador Alejandro Armenta.
2: Inició la edición 41 del Festival Internacional de Títeres de Tlaxcala, Rosette de Aranda, 128 funciones en más de 60 municipios.
3: Casi 4 millones de visitantes han llegado en lo que va del año a los 12 pueblos mágicos de Puebla, que concentran el 28% de la afluencia turística, reveló Carla López Malo.
4: Este lunes inició el pago de la beca Rita Cetina para estudiantes de primaria y secundaria correspondiente al bimestre septiembre-octubre. La dispersión de los apoyos se realizará en orden alfabético.
2: En Tehuacán retiran publicidad estática en distintos puntos porque generaban contaminación visual y afectaban el flujo peatonal.
3: El sismo de 2017 cerró 9 años el templo de la Tercera Orden de Atlixco y reabrió justo para la conmemoración de los 800 años del tránsito de San Francisco.
4: El cronista Germán Huelitl Flores destacó que la rehabilitación del templo incluyó el apuntalamiento de retablos, reinstalación de iluminación y mejoras en el sonido.
2: Tehuacán ya tramitó hasta 450 precartillas del Servicio Militar Nacional, una cifra menor a los de otros años.
3: En la seguridad e inseguridad, bomberos y protección civil de Texmelucan controlaron fuga de gas de LP en una pipa que cargaba un tanque estacionario en pleno centro de la ciudad. Esta situación fue atendida sin riesgos para la población. Protección Civil verificó los protocolos de seguridad en la unidad antes de que se retirara.
4: Protección Civil del Ayuntamiento de Tlaxcala atendió un incendio en un domicilio de la calle Reforma en el barrio de Tlacomulco, comunidad de Acocotlán. El fuego fue consumido por basura que almacenaban en un cuarto improvisado y no se reportaron personas lesionadas.
2: El médico que suministró sueros vitaminados en Sonora se entregó a la justicia, llevaba 6 meses prófugo. Se le acusa de la muerte de 8 personas. Lo esperamos, véngase aquí al 89.3 de FM, lo estamos esperando, 89.3 de FM, la grupera, la HR 1090 de amplitud modulada y Red Ciudadana. 11.20 de AM en Buenos Días Regional. Nos enlazamos con Atlixco, San Martín, Texmelucan y Tehuacán. Lo esperamos. Duval Rubio en la consola digital, Alex Denicia en las redes sociales. Y aquí en el estudio, Javier López Díaz, le informamos.
3: Rafael Telles Morales.
4: Nayel Aguilar.
2: Raúl Méndez Macías. Gracias por el favor de su atención. Que tenga muy buenos días.
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0: Rafael Telles.
1: ¿Qué tal? ¿Cómo le va? Muy buenos días. Les saludamos con esta imagen en nuestras redes sociales a través de la multiplataforma de Cinco Radio, Comunicación Efectiva, Red Ciudadana, el volcán con su fumarola y se enlaza con las nubes del Valle de Puebla. Preciosa imagen que siempre nos regala el volcán. Hay que voltear a verlo. Nosotros ya estamos tan acostumbrados que no apreciamos su majestuosidad. De por sí es solito, sin echar fumarola, es majestuoso. Luego, con esta actividad que tiene, lo sabemos bien los poblanos, hay que presumirlo. Este tipo de postales hay que enviárselas a los amigos ahí de la playa, los del norte que no tienen volcán, que no tienen estas imágenes, que no tienen este espectáculo para presumirlo y compartirlo. Hoy lo estamos haciendo desde Buenos Días Regional para todos nuestros amigos de Texmelucan, Atlixco y Tehuacán, que pueden verlo y pueden también compartirlo. Esta mañana les vamos a informar que la Fundación Mary Street Jenkins donará al gobierno de Puebla un predio de 7,000 metros cuadrados en Xonaca para el sistema de transporte por cable. Esto es lo que afirmó Roberto Jenkins, integrante del patronato.
2: Cuando nos platicó José Luis en ese momento el tema de poder ver cómo le hacíamos con ese terreno para aportarlo a este gran proyecto, nosotros de inmediato dijimos, adelante, nosotros les donamos el terreno, donamos un terreno de prácticamente 7,000 metros y lamentablemente por unos temas legales internos, no tiene nada que ver, el consejero jurídico salió y él se explicará cómo funciona todo esto de utilidad pública. No soy abogado, no conozco todo el detalle, pero sí la voluntad que tuvimos todo el tiempo de donar el terreno para este uso.
1: Es un terreno enorme que usted puede conocer precisamente, mire con las imágenes que le vamos a compartir, es un predio de casi 7,000 metros cuadrados y se denominará Estación Xonaca. Cablebús es el que va a donar la Fundación Jenkins allá en la 20 Oriente de la colonia Miguel Alemán. Usted y yo luego preguntamos, bueno, ¿y estos terrenos tan grandes para qué son o qué tienen? Pues algunos son de fundaciones como la Mary Street Jenkins. Aquí funcionaba una antigua fábrica textil, ya obviamente no hay techos, no hay nada, nada más la barda periférica y va a permitir tener ahí una estación. Los amigos de Xonaca van a tener en el corazón de su barrio la bajada de uno o la parada de uno de las estaciones del cablebús. Es este el predio. Además, en este mismo sentido se dio a conocer que el sistema de transporte por cable es parte del modelo estatal de movilidad integral, ya lo contempla. Por eso la conexión con las ciclovías, donde habrá bicicletas públicas, transporte convencional, las rutas que estamos actualmente padeciendo, y la red urbana de transporte articulado, tendrán conexión con este sistema. Esto es lo que explica el gobernador Alejandro Armenta.
3: Nosotros vemos el modelo de infraestructura del Estado, el sistema integral de movilidad, ruta, la conexión de las ciclovías para, como un modelo de transporte con bicicletas de Puebla, que se está desarrollando, la conexión con el transporte convencional y el sistema de transporte por cable.
1: Con 7:10, en más de la información, vamos a hacer contacto con mi compañera Ceci Espinosa, hasta el territorio Ceci Espinosa y Roberto Cetina, Tlaxcala, San Martín, Texmelucan, en esta ocasión con la vecina entidad. Tiene un festival internacional de títeres, créame, imperdible. ¿De qué se trata, Ceci? ¿Cómo te va? Muy buenos días.
4: Rafa, buenos días a ti y a todo el auditorio. Pues fíjate que te platico que con una programación de 128 funciones que llegarán a los 60 municipios del estado, inició la edición número 41 del Festival Internacional de Títeres de Tlaxcala, Rosete Aranda, uno de los encuentros culturales de mayor tradición en la entidad y referente nacional del arte titiritero. Como parte de la ceremonia inaugural, se entregó la presea Rosete Aranda 2026 a don José Hernández Castillo, mejor conocido y cariñosamente como don Cheche, en reconocimiento a su aportación a la cultura y a la difusión de la tradición titiritera en Huamantla. Vale mucho la pena quienes vayan a poder disfrutar de estas 128 funciones, Rafa, porque de verdad los títeres son maravillosos. Yo he tenido la oportunidad de verlos en algún momento en Ixtacuixtla y la verdad es que los niños se van a pasar un rato muy agradable y las familias van a poder disfrutar. Si te parece bien, vamos a escuchar parte de lo que comentaba don Cheche al inicio de este festival de títeres.
5: Disfrazaron la tierra de los títeres.
0: la tierra de los toros, la tierra de la cultura. Bienvenido. Muchas gracias. Y también, desde luego, es un honor, además de saludar a la señora gobernadora, quisiera saludar también a través de este micrófono a la licenciada Beatriz Paredes Rangel. Ella nos apoyó como es testigo Alejandro Jara, que está aquí presente, no nada más en el festival, sino en la construcción del Museo Nacional del Mitre.
4: Rafa, pues ahí está parte de lo que se comentara en este inicio, el Museo del Títere, también si tienen chance de poder conocerlo, van a quedar maravillados, y de verdad que este festival va a traer mucha alegría a las familias tlaxcaltecas, por supuesto a la gente que vaya a visitar la entidad.
1: Exactamente, por eso escuchamos que estarán en los 60 municipios de Tlaxcala, pues ahí vamos a estar pendientes. Muchas gracias, Ceci, buenos días.
4: Buenos días.
1: Son las 7:12.
5: Nayeli Aguilar.
6: 13 minutos, muchísimas gracias por acompañarnos en Buenos Días, el noticiero de la gente. Le damos la bienvenida a los amigos que ya se están conectando en San Martín Texmelucan, en Tlaxcala, en Atlixco, en Tehuacán, y los que nos escuchan en el extranjero, que también nos mandan sus mensajes, que participan con nosotros en La Poderosa Red al 2222-382990, y vamos a escuchar algunos de los mensajes que ya nos están llegando.
7: Equipo de López Díaz, nada más para reportar que tengo más de una hora esperando la ruta 46 y es hora que todavía no pasa. Y hay mucho hay muchas personas que estamos esperándola. ¿Podrían checar o ver por qué? Y aparte de eso, a ver si pueden meter otra concesión que sea igual, que haga la misma ruta.
6: Si nos puede comentar en dónde le están esperando, en dónde no pasa la ruta 46, para que mandemos el reporte a la Secretaría de Movilidad y Transportes. Y tenemos también un accidente.
8: Días para reportar un accidente en la curva antes de llegar a Metepec, sobre la autopista siglo XXI, hay un accidente. Al parecer es una pipa y un auto que quedó muy destrozado. No se ve si hay como personas heridas o algo, solamente llegó pues la policía y están ahí haciendo maniobras, pero está un carril de ida hacia Puebla o hacia Atlixco obstruido.
6: Ahí tengan bastante precaución con este accidente que ya se está haciendo el tráfico. Y en más información le vamos a presentar que ya son casi 4 millones de visitantes que han llegado a estos 12 pueblos mágicos que tenemos aquí en Puebla y que concentran el 28% de la afluencia turística. Esto lo daba a conocer Carla López Malo, quien es la secretaria de Turismo, y comentaba lo que se tiene proyectado para esta temporada, que es una de las más fuertes, de las más importantes que tenemos en el año.
9: 12 pueblos mágicos del estado de Puebla concentran el 28.57% de la afluencia turística que tenemos en el estado y aportan el 24% de la derrama económica por turismo que tenemos en el estado. De enero a septiembre de este año hemos recibido a 3.900.000 visitantes en los 12 pueblos mágicos, que es un 4.9 más con respecto al mismo periodo del año pasado. La derrama económica en pueblos mágicos ha sido de 3.864 millones de pesos, 6.97 más que en enero a septiembre del 2025.
6: 7:15 y pongan mucha atención los que tengan papás en secundaria y primaria, porque ya el lunes, el día de ayer, inició el pago de la beca Rita Cetina para estudiantes de primaria y de secundaria correspondiente al bimestre septiembre-octubre. Esta dispersión de apoyos se va a realizar en orden alfabético. También, si no cuentan con el calendario, pídalo al 2222-382990 y con muchísimo gusto nosotros se los compartimos. Mientras, vamos a escuchar cómo se va a estar realizando este pago y así lo informamos. Formaba María Cecilia Calvillo Ángeles, quien es la titular de becas para el bienestar en Puebla.
10: A partir del día de hoy inicia el calendario de pagos, precisamente únicamente para esta beca. Eso es muy importante aclarar, únicamente para la beca universal Rita Cetina, es que se muestra este calendario de pagos, el cual inicia el día de hoy, lunes 5, con la letra A y B. Mañana martes con la letra C y así vamos a ir avanzando de acuerdo a la primera letra del apellido de la mamá, papá, tutor o tutora.
6: Son las 7:16 y ahora nos vamos hasta la región de Tehuacán con Edgar Román. ¿Y qué noticias nos tienes? Buenos días.
11: ¿Qué tal, Naye? Excelente mañana. Pues como comentábamos en el noticiero previamente, las emisiones que hemos tenido, las intervenciones, ahora en Tehuacán hay bastante actividad, y es que aproximadamente fueron retirados 80 kilos de publicidad en distintos puntos de municipios, sobre todo en zonas céntricas, que generaban esta contaminación visual y poco espacio para el flujo peatonal. Son los reportes constantes a las autoridades, a través también de las redes sociales, y también la situación de cómo pasaba a una persona, a un ciudadano común, y siempre no podía ni caminar con tanto banderín, con tanto apartado del lugar, con tanto también establecimiento que no respetaba las medidas posteriores a su lugar, a su comercio, la haya publicado a un caos total en Tehuacán. Por eso, pues bueno, después de diversos reportes, Naye, las autoridades empezaron a hacer este decomiso de publicidad, de banderines, de todo tipo de artefactos que apartara y obstruyera el flujo peatonal. Reiterar, fueron más de 80 kilos, imagínate, de publicidad en el municipio. Solo en zonas céntricas, que todavía falta la periferia y también algunas juntas auxiliares, que se ha vuelto un caos últimamente a través de los reportes que han estado haciendo en las redes sociales. Nadie.
6: Edgar, muchas gracias. Buenos días.
11: Excelente día.
6: Igual para ti, 7:18.
5: Raúl Méndez Macías.
12: Muy buenos días, Auditorio Regional. Un abrazo a Atlixco, San Martín, Texmelucan y Tehuacán. Gracias por sintonizarnos. Son las 7:18. Nos reporta la red que hay tráfico intenso en la carretera federal a Tlaxcala, dirección a Puebla. No han habilitado la calle hacia San Felipe. Se hace demasiado tráfico que llega casi hasta el rastro. La fila de autos a vuelta de rueda nos mandan las imágenes. Por favor, que agilicen las obras de esa calle de San Felipe, que es la que ocasiona todo este tráfico. Tenemos, por supuesto, ya estas imágenes, y también la poderosa red nos reporta un accidente vial.
13: Buenos días. Para reportar tráfico y accidente aquí en el crucero de San Felipe, una patrulla de la Policía Estatal impactó por atrás a una Jeep blanca. Eso está haciendo el caos sobre la Federal Tlaxcala. El tráfico ya llega hasta bomberos. Por ahí manden a tránsito, por favor, porque esto es un caos espantoso y es la hora de la escuela.
12: Buen día. Gracias por su reporte. 7:19. El presidente del gobierno español, Pedro Sánchez, llamó a los españoles para saber si quieren regresar a la derecha o seguir con la izquierda, y convoca ya a elecciones anticipadas. Nos vamos hasta España vía internet.
14: Españoles y españolas, tenéis que decidir si deseáis sumaros a esa ola ultraderechista que involuciona allí donde gobierna, si queréis que nuestro país retroceda o continúe avanzando.
15: La convocatoria de elecciones era casi un secreto a voces tras un fin de semana en el que el presidente ha sopesado la decisión con su ejecutivo y con el Partido Socialista. En las calles hay quien ha recibido la noticia con alivio.
16: Es porque necesitamos cambios.
15: Con hartazgo o con nerviosismo.
17: Me parece un poco precipitado.
12: Pues parte de las opiniones divididas. Fracasaron las enmiendas a la vivienda, la protección a los ciudadanos, todo por la política. Entonces el presidente dijo, bueno, vamos a convocar a elecciones y el pueblo decidirá quién le da la razón. Obviamente tiene ahí la ventaja, ¿no? Tiene mucho el apoyo, pero se ve que muchos jóvenes allá en España están divididos. Nos vamos a Turquía y a Pakistán, porque estos países van a enviar efectivos militares a Arabia Saudita para apoyar en los ataques de los rebeldes hutíes. Se han escuchado explosiones en la capital, Riad, Arabia Saudita, que ha tenido en los últimos días ataques importantes a infraestructuras. Vayamos a Medio Oriente.
18: De la Meca, Turquía y Pakistán anuncian esta noche el envío de fuerzas militares a Arabia Saudita. El transporte de petróleo a través del estratégico oleoducto que une Yanbu con los campos petroleros del este del Reino Saudita quedó interrumpido, como decía Manu, tras un ataque hutí contra esa estación de bombeo situada en Jurais, al este de la capital saudita, Riad, donde se escuchaban fuertes explosiones esta noche.
12: Las 7:21, 7:21. La reflexión y la frase de hoy es de Haruki Murakami. El corazón humano tiene una manera de hacer que la vida vuelva a comenzar. Y es que después de una pérdida, un fracaso o una decepción, podemos sentir que nuestra historia terminó. Pero los seres humanos tenemos una extraordinaria capacidad para reconstruirnos y comenzar de nuevo. El corazón humano tiene una manera de hacer que la vida vuelva a comenzar, decía Haruki Murakami. Es martes 6 de octubre, 7:22. Buenos días, el noticiario de la gente.
1: Son las 7:22 y ya le tenemos el reporte policiaco para presentárselo esta mañana. Le enviamos un saludo a nombre de mi compañero Odilon Larios para presentarle este que, créame, es un caso que debe tomar mucho en cuenta. El pasado fin de semana, una cuentaviente acude a la sucursal de Bancomer allá en Plaza San Diego. Lo primero que hay que decirlo es que va en solitario con 700,000 pesos para depositarlos. Va esta mañana, pues, porque incluso aclara que es el momento en que ya podía, que ya tenía la disponible para poder llegar. Relató después de que fue asaltada dentro de las instalaciones del banco. Ahí fue asaltada por un sujeto con un arma de fuego que, además de encañonarla, antes de encañonarla, le pegó con la cacha en varias ocasiones, le dio de cachazos en el cráneo, en la cabeza. La mujer le fue de verdad muy mal porque, pues, ella estando, imagínese, ya frente a la ventanilla con el efectivo, pues ella lo que esperaba era entregarle el dinero, pero al cajero, o sea, en su depósito que ya tenía programado, y por más que se resistió, porque lamentablemente se resistió al asalto, pues el hombre no dejó de golpearla, le abre la cabeza, hay una alarma ahí de todos los presentes, para que, terminado el sujeto de realizar el asalto, huyera sin rumbo fijo, se llevó los 700,000 pesos en efectivo. Y ahora...

0: sentados esperando, no vean si es que vas a hacer un depósito o un retiro.
1: Eso lo he visto en algunos bancos, no sé si ya estén todos. Lo he visto, por ejemplo, yo en el HSBC de acá de Plaza San Pedro, en el de Bancomer, también en el de acá de Plaza San Pedro lo tienen.
0: En Banamex también.
1: Tú bien lo dices, no te ven. En este caso no sabemos si la venían ya siguiendo. Lo que sucedió es que, pues primero que nada, ella acude ahí sin el acompañamiento bancario que se les ha recomendado muchas ocasiones. La cantidad era muy importante, 700,000 pesos es mucho dinero, y con esto huyó el sujeto en efectivo. Vamos a seguir pendientes de cómo avanzan las investigaciones, mientras ella afortunadamente pues está fuera de peligro a pesar de las graves lesiones, ¿eh? Le pegaron de cachazos en el cráneo, porque sí, eso sí lo coinciden los testigos. Si se resistió, no soltaba la bolsa donde estaba el dinero, pues obvio no sabemos de qué era, de sus ahorros, de algún negocio, y penosamente eso es lo que ocurrió el pasado fin de semana ya en Plaza San Diego. Ya son las 7:25. Reportarle también que después de una balacera en la colonia 15 de septiembre aquí en Puebla, se da a conocer que mataron a un albañil y dispararon contra su hermana y dos menores. Irving, quien tiene 35 años, murió baleado en la colonia 15 de septiembre en Puebla, y hay más lesionados. Esto ocurrió cerca de las 9 de la noche en las calles Chiapas, entre Durango e Hidalgo, de esta colonia 15 de septiembre, ubicada aquí en Puebla capital. La esposa del hombre relató que estaban en su domicilio cuando escuchó las detonaciones, es decir, este hombre ya estaba llegando a su casa. La hermana de la víctima también dijo que a la policía que ella caminaba desde la calle Yucatán acompañada por sus dos sobrinas, quienes son menores de edad, y al llegar a esta esquina se encontró con Irving. Según su testimonio, comenzaron a caminar juntos cuando escucharon a varias motocicletas. En ellas viajaban varios sujetos que les dieron alcance y les cerraron el paso. Acá el cuerpo quedó tirado y ya se tienen los proyectiles de arma de fuego. Él recibió varios disparos. Se localizaron hasta 20 indicios balísticos relacionados con armas de fuego de varios calibres. Parece ser un ataque ya directo. Lamentablemente, de manera preliminar, se da a conocer por los vecinos que los sujetos conocidos como el Chaparro, el Chachán y el Pinky estaban entre los que atacaron, los relacionaron precisamente con estos hechos, y ya continúan las investigaciones. Vamos a estar pendientes de qué cosa sucede en esta investigación en una colonia aquí en Puebla. También presentarle esto porque gracias a la red tuvimos estas imágenes de cómo ayer se realizó un impresionante operativo con varias patrullas de la policía, tanto estatal como de los municipios conurbados, acá en esta plaza destino que se ubica en la avenida en Boulevard Las Torres y en la calle es Boulevard Las Torres, casi con la 11 Sur, donde detuvieron a un presunto ladrón de vehículos. Ya en cuanto a los detectores que tiene el C5, dieron a conocer que localizaron esta unidad en este estacionamiento, y llega la policía cerca a las entradas y consiguen encontrar el vehículo, y estaba ahí el sujeto que lo iba manejando, y se lo llevan pues detenido porque tendrá que explicar. Ahí van saliendo ya los policías, porque ayer nos preguntaban mucho que qué pasaba acá en esta bonita plaza destino, que recordemos tiene una estación de autobuses importante y con diversas salidas para la capital del país. Pues ahí se llevan al sujeto que le fueron encontrado con un vehículo con reporte de robo. Ya quedó a disposición de las autoridades y continuarán las investigaciones. El vehículo también quedó a disposición del Ministerio Público y ya conoceremos más adelante pues el modus operandi que tiene este sujeto, porque ahí llegó bien tranquilo a la plaza destino, guardó la unidad como si fuera de él y resulta que era un vehículo robado. Ya son las 7:28 y presentarle esto que pasó en la carretera Cuapiaxtla, Cuacnopalan. Murieron calcinadas varias personas luego de un choque de no uno, no dos, no tres, cuatro tráileres que se colisionaron en este accidente, lamentablemente, y los choferes están incluidos entre las víctimas de este aparatoso percance. La mercancía regada ahí sobre la carretera es una carambola que involucró a cuatro unidades pesadas. Las carambolas involucran siempre a unidades de todos los tamaños. En esta ocasión fueron puras unidades pesadas las que se vieron involucradas. Fatal accidente que ocurrió el pasado fin de semana, el sábado, cerca del mediodía, a la altura del kilómetro 53+100. Esto fue con el sentido de Cuapiaxtla hacia Cuacnopalan. Es una vialidad muy transitada y principalmente por unidades como estas que van llenas de mercancía. Lamentablemente, chocan los vehículos, algunos de ellos presentaron fuego y se dice que en su trayectoria alcanzó primero el primer impacto un tractocamión después de chocar contra esta plataforma de carga. Descontrola el chofer y alcanza una tercera unidad, es un Kenworth que iba

0: transportando vehículos nuevos en un remolque tipo de los que conocemos como nodriza. Llevaba, imagínense, las unidades último modelo, además de las víctimas, que es lo más grave, 4 víctimas en este lugar. También lo grave será los cuantiosos daños, porque uno de los tráileres involucrados llevaba vehículos último modelo. El último es un Freightliner que transportaba una caja refrigerante, también con costosa mercancía, iba lleno, y pues ahí vienen el recuento de todos los daños. Esto movilizó a elementos de emergencia y bomberos, que tuvieron la carretera cerrada el pasado fin de semana por varias horas. Este accidente se da a conocer que también se llevó parte de la barra de contención de esta autopista por varios kilómetros, no metros, kilómetros, que también tendrán que ser repuestos, pues para que se pueda utilizar de nuevo. Los cadáveres ya están en el anfiteatro de Chalchicomula de Sesma o Ciudad Cerdán, como usted guste identificarlo, para realizar los estudios correspondientes y tratar de establecer su identidad, porque no solo murieron por el percance, sino que además quedaron calcinados y va a ser muy complicado identificarlos. Ya están en marcha todas las averiguaciones respecto a lo que sucedió con el accidente. Y finalmente, informarle que le dábamos a conocer en el inicio de esta semana del aparatoso accidente que se registró allá a la altura de Metepec, en la autopista Siglo XXI, donde un vehículo Chevrolet se impactó contra una barra de contención, y no teníamos todos los datos. Lo que teníamos era un video donde lamentablemente se escuchaba el llanto de los familiares al acudir a identificar a la víctima, que era una mujer que estaba en ese lugar y que ahora sabemos que era de Santa Clara o Coyucan, y ahora sabemos también que ya está identificada, 46 años de edad, y lamentablemente el percance le cercenó el cadáver. Fueron a encontrar el brazo y la pierna por otra parte para poder entregárselo a sus familiares, quienes el fin de semana ellos sí llegaron al lugar y ya lo estaban identificando. Lo que va a ocurrir ahora es buscar al presunto responsable, porque además de provocar el accidente, porque ahora se sabe, perdió el control de la unidad, un Chevrolet que se impactó contra la barrera de contención, además abandonó no solo el vehículo y a la víctima de este percance. Pueden venir ahí varios delitos en la mujer. Ahora sabemos, se llama Jacoba N, o se llamaba Jacoba N, y tenía 46 años de edad. Iba precisamente para su casa, como a esto de las 2 de la tarde, cerca de las 3 de la tarde, pero ella no iba manejando el vehículo donde fue abandonada, iba manejando otro sujeto, que después de darse cuenta del percance, la unidad es una auto Chevrolet modelo 2006, él se dio a la fuga y abandonó ahí a la víctima, que pues obviamente sí perdió la vida, le digo, impactado el vehículo que se destruyó contra la barra de contención. Faltan ahora 28 minutos para las 8.
1: Y hacemos enlace con Nayeli Martínez, porque fíjese que tras el sismo de 2017 que dejó daños en muchos templos católicos, el Templo de la Tercera Orden de Atlixco reabre para una fecha muy importante. Cuéntanos de qué se trata, Nayeli. Muy buenos días.
2: Buenos días, Raúl, qué gusto saludarte. Como bien lo comentas, pues este templo que era pues muy importante para los ciudadanos, nuevamente está reabriendo ya sus puertas, y es justo el cronista Welit Flores que nos platica al respecto. Escuchemos.
3: Importante conocerlo porque se reabre nuevamente al público en general y podemos admirar sobre todo la gran labor evangelizadora que lleva a cabo esta orden franciscana seglar, que existe desde la época virreinal y es una de las que todavía sobreviven gracias al trabajo que han llevado a cabo a través de su ministra Helenita y todas las hermanas y los hermanos de esta gran familia franciscana, que nos han abierto la puerta a este maravilloso templo que reabre sus puertas en el contexto de un acontecimiento importante. Los 800 años del tránsito de San Francisco como el...
2: Y bueno, principalmente los trabajos que se estuvieron realizando en este templo fue apuntalar los retablos, colocar nuevamente el tema de la luz y también el sonido para que la gente pueda escuchar la misa. Y bueno, también se invita a la gente para que siga apoyando sobre todo algunas actividades en beneficio de estos sitios. Escuchemos.
3: Logró restaurar, están tanto en la parte de afuera, la parte laterales, como por dentro, se lograron apuntalar ahorita ya los retablos. Se acordarán que antes había vigas y estaban sobrepuestos a punto de caerse, ahora nuevamente se han colocado pegado a las paredes. En la parte del techo también se hicieron arreglos, se volvió a arreglar también la luz, el sonido que tanta falta hace para que se escuche la homilía, y todas estas actividades y rehabilitaciones, gracias y encabezadas con el padre Alfredo Gutiérrez Rodríguez y a todos los grupos evangélicos que él.
2: Y bueno, decirle a las personas que este templo de la Tercer Orden está ubicado sobre lo que es la calle o la avenida Hidalgo. Ahí está ubicado y bueno, sobre todo en Semana Santa era uno de los templos más visitados aquí en el municipio, Raúl.
1: Sí, Naye, que además una mejor iluminación, sonido, retablos, muy importante en un evento religioso también, ¿no? Por el tránsito de San Francisco. Así es de que enhorabuena. Y a disfrutar y a celebrar esta rehabilitación del templo de la Tercera Orden de Atlixco, Nayeli.
2: Así es, y sobre todo mencionar que todavía faltan algunos otros espacios. Este solamente es uno que, como ustedes saben, pues costó 9 años que abriera sus puertas. Todavía faltan algunos otros templos ubicados en otras partes del municipio que todavía se está trabajando para que nuevamente puedan reabrir sus puertas y bueno, la gente pueda acudir, cotidianamente lo hacía.
1: Gracias, Nayeli. Un saludo a Atlixco.
2: Buenos días.
1: Son ya 7:35.
4: Y tenemos más de sus mensajes a la red al 2222-382990.
5: Miren, un cliente no puede llegar a la ventanilla y decir, necesito 700 mil pesos. No se puede. Yo trabajé en bancos. Necesitas mínimo 24 horas avisar a la sucursal. ¿Saben qué? Voy a retirar tanto dinero. Y si en dado caso que llegues a la ventanilla y digas, necesito 700 mil pesos, te van a tardar mínimo unas 3 horas en tenerte el dinero, mínimo. Y esas 3 horas, el único que tiene acceso a la información es el administrador de la bóveda. Él no está en cámaras, él tiene su oficina, él administra la bóveda y pues obviamente tiene acceso al celular. Pero no es de que llegues a la ventanilla, quiero 700 mil y ya te los den ahí en cuestión de 2 minutos, no, no.
4: Muchísimas gracias por su comentario. En este caso, la persona iba a depositar los 700 mil pesos y es cuando le asaltaron. Nos comenta otra persona, allá en esa misma sucursal a mi sobrino lo siguieron, lo asaltaron y saliendo de allí lo balearon. Esto fue hace 1.5 meses. Son 7:36, vamos a una pausa.

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6: Hoy celebramos al Beato Juan de Palafox y Mendoza, nativo de Fitero, España, hijo natural del Marqués de Ariza. Los primeros 10 años de su vida los pasó bajo la tutela de una pareja de criados de su padre. A partir de 1610, el hidalgo lo reconoce como hijo y le otorgó los apellidos con los que se le conoce. Ingresó en la carrera de las armas y en la Universidad de Salamanca. En esta etapa de su vida, el joven llevó una vida mundana. En 1626 fue llamado a servir a la corte, por lo que se trasladó a Madrid. Juan reflexionó acerca de la frivolidad de su existencia y optó por servir a Dios, recibiendo críticas y burlas por ello. Cursó los estudios correspondientes y se ordenó sacerdote. En 1629, siendo designado visitador del convento de las Descalzas Reales de Madrid y capellán y limosnero de la emperatriz María de Austria, lo que le exigió recorrer gran parte de Europa. 10 años después fue investido visitador general de la Nueva España, en donde arribó en 1640, y se le nombró obispo de la ciudad de la Puebla de los Ángeles. En la Nueva España desempeñó importantes cargos y tuvo memorables responsabilidades civiles, entre ellas fue virrey interino y capitán general. Concluyó la edificación de la Catedral Poblana, redactó, promulgó y vigiló el cumplimiento de reglas para comunidades religiosas. Con la ley y las normas de la Iglesia como soportes, enfrentó a políticos y a los jesuitas. En 1649 partió de la Nueva España para dirigirse a su país, en donde prosiguió su carrera como clérigo, y el rey lo nombró presidente del Consejo Supremo de Aragón y obispo de Burgos, Osma Soria, ciudad donde expiró. Pese a los altos cargos desempeñados, siempre vivió en pobreza y con humildad. Escritor fecundo, en 1762 se publicaron por primera vez sus obras completas. El hoy beato fue catalogado como luminosa figura del obispo del siglo XVII en México y España. Fue un hombre de vasta cultura y profunda espiritualidad, gran reformador, pastor incansable y defensor de los indios. Fue beatificado por su santidad Benedicto XVI en el año 2011.
7: Modelo educativo a niñas, niños, adolescentes, jóvenes en situación de abandono, violencia o calle, provenientes de todo México y Centroamérica, de Hipoderac. Fernanda, bienvenida, buenos días.
8: Muchas gracias por el espacio.
7: Gracias, bienvenida. Nos vas a hacer una invitación a una conferencia que no tiene pierde, ¿eh? Es un personaje que les va a sorprender. Se trata de Fritz Thompson. Cuéntanos, por favor, Fer.
8: Sí, bueno, Fritz es un gran conferencista. Él cuenta su historia de vida a raíz de un accidente automovilístico en donde queda cuadrapléjico. Entonces, pues él nos narra una serie de eventualidades en donde él sale adelante, en donde hay mucha resiliencia de por medio, uh-huh. En donde desafía el diagnóstico que le dan los médicos para salir adelante. Entonces, bueno, eso hace mucha afinidad con nuestra misión en la causa de Hipoderac, en donde un antecedente no te define como persona, uh-huh. sino que puedes modificar el contexto y salir adelante y ser verdaderamente quien puede ser.
7: O sea, Fritz recuperó su vida.
8: Sí, de hecho se hizo triatleta, hoy ya es conferencista, y la verdad es que recuperó casi, bueno, no toda su movilidad, pero sí una gran parte.
7: Uh-huh. Y es un ejemplo de vida que además servirá a todas las chicas, chicos de Hipoderac.
8: Totalmente, y también a la comunidad. Uh-huh. Este mensaje te pega en cualquier etapa, claro, de vida, no, que estés pasando.
7: ¿Cómo no? ¿Y cuándo va a ser la conferencia de Fritz?
8: Es el 20 de octubre a las 6:30 de la tarde en el Centro de Convenciones del TEC de Monterrey, uh-huh. aquí en Puebla. Uh-huh. La verdad es que con esto, en el marco de celebración de 60 años de Hipoderac, nos dimos a la tarea de traer a un conferencista tan de renombre como lo es Fritz.
7: Claro. Entonces, ¿estamos listos para esta invitación? ¿Tiene algún costo? ¿Dónde podemos tener información y acceder a boletos?
8: Claro, es un donativo de $350 por persona. Uh-huh. Para que les podamos pasar el link, uh-huh. para la compra de boletos, todo es en línea, es una plataforma segura.
7: Sí.
8: Se pueden comunicar al 2216 uh-huh. 43-05-95.
7: 2216-43-05-95. Ahí se tienen que comunicar para recibir el QR.
8: Sí, para recibir el QR, uh-huh. o el link para, uh-huh. la compra de los boletos.
7: Y repetimos, por favor, nuevamente el día, la hora y el lugar para esta conferencia que no se pueden perder, porque además van a ayudar a toda la comunidad de Hipoderac.
8: Sí, es el 20 de octubre, 6:30 de la tarde, en el Centro de Convenciones del Tecnológico de Monterrey.
7: 60 años de Hipoderac, además, hay que decirlo, han pasado generaciones y generaciones. ¿Cuántas generaciones, cuántos chicos han pasado en Hipoderac y que han transformado sus vidas?
8: Pues más de 4,000 vidas han pasado por las puertas de Hipoderac y han cambiado su contexto.
7: Uh-huh. Y seguramente muchas historias de vida, muchas historias de superación y de transformación de jóvenes que ahora están ya en la sociedad y que están cambiando el mundo.
8: Totalmente. Al final nosotros siempre decimos, vamos a buscar el cómo sí. Uh-huh. El cómo sí podemos lograrlo, cómo sí podemos cambiar el contexto, cómo sí podemos hacer de nuestros chavos y chavas personas de bien.
7: Uh-huh. Pues muchas felicidades porque son 60 años de experiencia y de historias en un modelo educativo de Hipoderac, que además los llevan en un proceso para el desarrollo de valores y de filosofía de vida, ¿no? Una oportunidad para tener un futuro, ¿no? En este esfuerzo y esta conferencia, bueno, ni que les cae súper bien a todos nosotros y a toda la comunidad. Siempre nos hacen falta este tipo de historias y muchas felicidades a Hipoderac y también felicidades por el conferencista porque Puebla lo tiene que aprovechar.
8: Muchísimas gracias, sí.
7: Gracias, Fernanda. Finalmente, vamos a repetir el número telefónico 2216-43-05-95. Muchas gracias y estaremos muy, muy al pendiente para esta conferencia.
8: Muchísimas gracias por la invitación y los esperamos.
7: Gracias a ti. Son las 7 de la mañana con 46 minutos.
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9: Y vámonos rápidamente con mi compañero Edgar Román para platicar cómo va este procedimiento para las precartillas del Servicio Militar Nacional. ¿Cómo te va, Edgar? Buenos días.
10: ¿Qué tal, Rafa? Excelente. Mañana, sí, alrededor de 450 precartillas están siendo tramitadas en lo que va de este año. Se evidencia este mismo interés por parte de los jóvenes de no cumplir el servicio militar nacional. Una cifra muy baja de los 1,000 que se habían registrado en años anteriores. Escuchemos al secretario del Ayuntamiento de Tehuacán, Raimundo Pérez Pérez Mutri, Rafa.
11: Y ahorita seguimos con lo del periodo de la cartilla militar, sí, para que se vayan haciendo las precartillas y se inscriban los jóvenes. Pero en este caso, pues, no ha habido mucha respuesta. Seguimos alrededor de 450, 500 precartillas cuando ya estamos casi finalizando esto de este evento, este programa, toda vez que concluye ya a finales de mes de noviembre para que se puedan hacer los trámites correspondientes. Entonces, invitamos a la población de que lleve a los muchachos, se les informe por parte de las escuelas que ya puedan asistir a las oficinas del ayuntamiento en rayón número 7, ahí en Palacio Municipal, para que puedan realizar este trámite.
12: ¿Cuándo se comienzan los trámites?
11: A finales del mes de noviembre se da por...
10: Pues bien, Rafa, esta situación llama la atención porque es una caída histórica en las cifras de Tehuacán que se había manifestado, reiterar, con más o menos 1,000 como cifra que se han estado registrando en estas últimas décadas y años que se han hecho los servicios en este municipio, Rafa.
13: Exactamente, y como bien lo decías también al principio y como escuchábamos al funcionario, pues el sentimiento, ¿no?, de cumplir con el Servicio Militar Nacional y tomar en cuenta que es un documento súper importante para, pues, todos los varones en nuestro país, Edgar.
10: Así es, y las circunstancias que daba Walt, argumentaba la gente, es que muchas veces en empleos, algunas situaciones ya no se les ha pedido, y el desinterés también de los jóvenes, de estas nuevas generaciones, pues ha hecho un papel que ahora tengamos esta cifra, que no ni por debajo, imagínate, de la mitad. ¿Verdad?
13: Exactamente. Muchas gracias, Edgar, y buenos días.
10: Excelente mañana.
13: Excelente mañana también para ti. Faltan 12 minutos para las 8. Nos vamos a una pausa y tenemos más aquí en Buenos Días.

0: Hoy en Consejos Prácticos, en Quinto Medio, soy Raúl Méndez Macías. Consejos prácticos y sencillos para alargar la vida útil de tus equipos, sobre todo de computadoras, y mantenerlos funcionando al máximo rendimiento. Puedes pasarle un paño de microfibra ligeramente húmedo con agua o alcohol isopropílico al 70% por las teclas y la superficie del ratón para eliminar grasa y polvo. Ayuda a desalojar migajas y partículas de polvo que se acumulan en el interior. Las teclas deben sentirse suaves al pulsar y no representar resistencia ni atascos. Y los líquidos son la causa número uno de daños irreparables en circuitos de teclados y laptops. Evita comer o beber cerca. Y en el caso del sensor, la limpieza del sensor del ratón. Revisa ocasionalmente la parte inferior del mouse para asegurarte de que el sensor óptico o láser esté libre de pelusas o cabellos. En cuanto a las laptops, abre y cierra la laptop siempre desde el centro de la pantalla, nunca desde una esquina, para evitar desalinear o romper las bisagras. Y evita que la batería baje constantemente al 0%, procura mantenerla entre el 20 y el 80% si la usas la mayor parte del tiempo conectada a la corriente. Y no uses la laptop sobre superficies blandas como camas, cojines o tus piernas, porque bloquean las rejillas de ventilación y provocan sobrecalentamiento. Utiliza siempre escritorios o bases refrigerantes.
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0: En esta segunda parte de Quinto Medio, cuidado de computadoras de escritorio. Puedes abrir el gabinete de tu computadora cada 6 a 12 meses para retirar el polvo acumulado en los ventiladores y disipadores utilizando aire comprimido. Conecta siempre tu equipo a un regulador de voltaje o un no break, un UPS, para proteger los componentes internos contra apagones y subidas repentinas de corriente. Son muy prácticos y además vienen con tiempos de resistencia o de almacenamiento en la batería. Mantén los cables organizados y alejados de las zonas de salida de aire caliente para que te puedas asegurar un flujo de aire óptimo dentro de la habitación y, por supuesto, de tu equipo. Y en cuanto al sistema de tu equipo, elimina archivos temporales y basura. Abre la herramienta de liberador de espacio en disco. Controla los programas de inicio automático. Abre el administrador de tareas con Control Shift más la tecla Escape. Ve a la pestaña Aplicaciones de arranque y deshabilita todos aquellos programas que no necesites para que se enciendan solos al encender la computadora. Y desinstala programas y apps innecesarias. El centro de actualizaciones debe confirmar que tu sistema se encuentra al día y sin paquetes pendientes por instalar. Las herramientas propias de tu sistema operativo son más seguras y son suficientes.
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3: Primera cartelera de octubre, mes de las Amazonas, en la Arena Puebla. Muy buenos días, audiencia de Buenos Días, el noticiario de la gente, y a los cuatro fantásticos de la información. Manu Sánchez les saluda con todo el gusto con la cartelera que esta noche presenta el Consejo Mundial de Lucha Libre en el coso de la 13 Oriente. Las acciones las...
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3: La 13 Oriente. Las acciones las abrirán las futuras Amazonas, Astored y Lady Metal, en contra de Diablita Roja y Metallica. Posteriormente veremos el duelo entre Magia Blanca, Tornado y Rey Pegasus, en contra de Prayer, Rey Apocalipsis y Keops. En el tercer combate, Capitán Suicida y Fugaz harán equipo para enfrentar a Máquina Letal y Calavera Junior 2. En el evento especial, Madre, Hija, Lluvia y Tabata se medirán a Zeuxis y la Dama del Guante Negro, Sanelli. En el evento semifinal, el gigante Cholulteca Xelua, acompañado de Star Black y Templario, tendrán enfrente al poderío de Yutani, Rugido y la experiencia del Valiente. Y para cerrar esta gran función, en relevos increíbles, el asteroide del ring Neón y Euforia harán equipo para medirse al amo y señor, a Averno y al faraón que rige Esfinge. Hasta aquí la información del deporte de las llaves y los costalazos. Para Buenos Días, informó Manu Sánchez.
4: Para aprender inglés. Muchas gracias por venir.
5: Al contrario, Rafa, muchas gracias.
4: Que tengan éxito. Faltan 5 minutos para las 8.

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1: Y saludamos a Roberto Cetina con información de San Martín Texmelucan. ¿Cómo estás, Roberto? Buenos días.
2: Nayeli, muy buenos días, un afectuoso saludo para ti y para todos nuestros amigos del auditorio. Informarte al respecto de lo que ocurrió el día de ayer, cerca de las 10 horas, aquí en la avenida Juárez, en pleno centro de la ciudad de San Martín Texmelucan, cuando elementos de la policía estatal, de la policía municipal, así como paramédicos de los servicios de emergencia de protección civil y elementos del heroico cuerpo de bomberos fueron informados acerca de un fuerte olor a gas, una fuga, una supuesta fuga que se había registrado en una pipa que estaba realizando la carburación correspondiente a un tanque estacionario que se localiza en este punto. Informarte que fueron los propios vecinos quienes se percataron de estos hechos, pidieron el apoyo y llegaron efectivos de protección civil confirmando que pues estaba realizando la carga, pero que desgraciadamente la línea que surtía de este gas, de este carburante, tenía una fuga, por lo que de manera inmediata realizaron las acciones correspondientes para evitar que se pudiera registrar algún accidente. Informarte que fueron minutos donde estuvieron elaborando los elementos del heroico cuerpo de bomberos. Se controló la misma, se verificó que la unidad que estaba realizando la carburación correspondiente contara con los protocolos y los elementos de seguridad necesarios para realizar esta acción, y afortunadamente minutos después de esta emergencia los efectivos se retiraron, la unidad que estaba realizando pues el depósito de gas a este tanque estacionario también se retiró del lugar. Afortunadamente las cosas salieron sin novedad. Nayeli, este es el reporte.
1: Y afortunadamente solamente fue el susto. Muchas gracias, Roberto, buenos días.
2: Estamos al pendiente, saludos.
1: Son 3 minutos y las 8:00 a.m. nos están reportando un percance en la 11 Norte entre la 4 y la 2 Poniente. Es una camioneta blanca con un automóvil. Y también nos dicen, manden por favor a agentes de tránsito en el seminario porque siempre es un caos, ya que arreglen esto de las obras y nos comparten ahí los videos de cómo se está haciendo el tráfico y de las calles que están cerradas. Ya son 7:57.
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2: Después de 15 años, el Servicio de Limpia de Puebla renueva su parque vehicular. El alcalde Pepe Chedraui entregó 23 nuevas unidades al organismo operador del Servicio de Limpia. Son 20 camionetas tipo estaca y 3 camiones compactadores que van a reforzar las labores de recolección y de limpieza en la capital.
3: Gracias a las mujeres y a los hombres que hacen que Puebla esté limpio, que Puebla esté bonito, que Puebla esté tranquilo. Al consejo, gracias por estar aquí presentes. Yo siempre lo digo, la parte, y muchas veces que no se ve y no se dice, es la de las partes más importantes que tenemos en Puebla. Por supuesto, nuestras naranjitas, que seguramente nos las encontramos en todas partes también, reconocerles el gran trabajo que hacen. Tengo entendido, desde 2011 se compraron 3 unidades y en 2013 se compraron 11. Ahorita estamos comprando 23. Después de 15 años se están comprando 23 unidades para tener a Puebla, como lo dijimos ahorita, limpio.
4: Una oportunidad para el apoyo de mi hijo, que lo están ayudando a salir de sus temas. Lo he visto cada vez mejorar.
5: Me gusta Seposami porque me siento tranquilo y me siento en un lugar seguro.
2: Y se registra tráfico intenso en la entrada de Tlaxcala hacia Puebla, presuntamente relacionado con una persecución policial. Tome precauciones y considere posibles retrasos en la zona. Y durante septiembre, el Ejército y la Guardia Nacional detuvieron a 56 personas en distintos puestos de Puebla y cayó Iván N., alias El Tanque, señalado como presunto operador regional del Cártel Jalisco Nueva Generación, durante un operativo realizado el 5 de octubre en Zapopan, Jalisco. De acuerdo con autoridades, tendrían actividades en Veracruz, Oaxaca, Tabasco y Puebla, y es investigado por diversos delitos. Y para las personas que viajen este día a la Ciudad de México, les recordamos que este 6 de octubre no circulan en la Ciudad de México los vehículos con engomado rosa, terminación de placas 7 y 8, hologramas 1 y 2. Quedan exentos los hologramas 00 y 0. Quédense con nosotros, con el equipo de Buenos Días, a través de esta multiplataforma de Red Ciudadana, donde nos escuchan y también nos pueden ver a través de nuestras redes sociales en @la red 5 radio. Estamos en Facebook, en YouTube, estamos en X, y además nos pueden sintonizar a través del 1120 AM, la grupera La Mera Mera 89.3 FM y el 1090 de AM. En operación digital, Duval Rubio, y en operación de las redes sociales, Alex Denicia. Nayel Aguilar agradece el favor de su atención. Buenos días.
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11: ¿Qué ¿Qué tal? Muy buenos días, ¿cómo les va? Espero que muy, muy bien y desde luego que sigan sintonizando el 106.3 de frecuencia modulada. Hasta minutos antes de las 9 de la mañana tendremos información relevante, información que a usted le interesa. Así es que la invitación para que se quede con nosotros, con Vive FM y con este espacio llamado Buenos Días Tehuacán. En controles técnicos se encuentra Montse Trujillo esta mañana, quien además atiende muy amablemente sus llamadas telefónicas al 38-246-15. Además de eso, recuerde que usted puede enviar algún mensaje de texto o mensaje de audio al 238-122-8891. Va de nuevo vía las aplicaciones Telegram y WhatsApp, 238-122-8891. Y por lo pronto, tenemos el corte oficial. Regresamos después de este corte, ya con toda la información. Quédese con Vive FM 106.3. Y sobre todo, que este martes 6 de octubre sea muy bueno, muy productivo, muy bendecido. Y que en este momento sea Buenos Días, Tehuacán.
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0: Son las 8, ya con 9 minutos. Vamos con información amable y es información de Montse Trujillo respecto a las personalidades que nacieron o fallecieron un día como hoy. Con esto continuamos. Buenos días, Tehuacán.
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0: Un día como hoy nació en 1967, Bruno Bichir, actor mexicano perteneciente a la reconocida familia Bichir, ha desarrollado una amplia trayectoria en cine, teatro y televisión, tanto en México como en producciones internacionales. En 1981 nació Claudia Álvarez, actriz mexicana conocida por sus participaciones en telenovelas como Amores con Trampa y Simplemente María. También ha trabajado en cine, teatro y series. En 2000 nació Addison Rae, cantante, actriz y personalidad de internet estadounidense. Alcanzó gran popularidad a través de TikTok y posteriormente incursionó en el cine y la música. Un día como hoy hubiera cumplido años, Francisco Gabilondo Soler Cricri, nacido en 1907. Cantautor mexicano conocido como El Grillito Cantor, creó algunas de las canciones infantiles más recordadas en México y Latinoamérica, como El Ratón Vaquero y Los Tres Cochinitos. Un día como hoy falleció en 2020, Eddie Van Halen, guitarrista, compositor y cofundador de Van Halen, reconocido por su técnica innovadora y por popularizar el tapping. Dejó su huella en la historia del rock con canciones como Jump, Panamá y Eruptions. Murió a los 65 años por complicaciones relacionadas con un cáncer. Yo soy Montserrat Trujillo y estás escuchando Buenos Días Tehuacán.
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0: 8:11, un accidente vehicular fue registrado esta tarde de lunes en la avenida Héroe de Nacozari y 4 Poniente, dejando como saldo únicamente daños materiales luego de que el conductor de una camioneta blanca presuntamente se pasara el semáforo en alto y provocara el impacto contra otra unidad de color gris. El choque fue aparatoso debido a la fuerza de la colisión entre ambas unidades. Sin embargo, pese a los daños ocasionados, no se reportaron personas lesionadas. Por fortuna, los ocupantes involucrados fueron valorados en el lugar y no requirieron atención médica de acuerdo con los reportes iniciales. Al sitio acudieron agentes de tránsito municipal quienes tomaron conocimiento del accidente y realizaron las diligencias correspondientes para determinar su responsabilidad. Las unidades permanecieron en el sitio mientras se efectuaban las labores relacionadas con este percance.
1: Son las 8:12. Dos personas resultaron lesionadas tras el colapso de una estructura de castillo de pirotecnia en el municipio de San Francisco Altepeji y pues bueno, también lesionó a trabajadores de un equipo de audio quienes estaban trabajando ya desmontando. De acuerdo con las primeras informaciones, la estructura del castillo había sido quemado la noche del domingo como parte de los festejos de San Francisco de Asís, patrono de ese municipio. Mientras personal técnico realizaba trabajos de retiro de la infraestructura instalada en las inmediaciones del centro de San Francisco Altepeji, la estructura cedió inesperadamente cuando dos personas resultaron lesionadas de gravedad tras el impacto y fueron trasladadas a una clínica particular para recibir atención médica especializada. Uno de los trabajadores se encuentra en estado crítico. Esto, pues desde luego, está por confirmarse al respecto y cómo sigue su estado de salud. Al lugar acudieron Protección Civil y bomberos para atender de emergencia los elementos de seguridad que a las personas lesionadas y elementos de seguridad pública acordonaron el lugar para evitar algún otro accidente. Esto sucedió en San Francisco Altepeji. Son las 8:13. Esta fue la primera parte de la sección policíaca. Nosotros continuamos con más información. Vamos ahora a la nota del día. Recuerde los números de la cabina 38-246-15 y también 238-122-8891. Ahora sí, vamos a la nota del día.
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0: 8:14, desinterés, tal vez ya no ha sido solicitado, ya no solicitaba este documento, o bueno, tal vez hasta desinformación en pleno 2026 con toda la tecnología, las redes sociales, las noticias. Yo creo que por más cualquier circunstancia, un joven de más o menos 17, 16, 15 años hasta 18 estaría enterado de lo que está pasando al menos en su municipio, o al menos lo que le correspondiera, de acuerdo a pues bueno, las participaciones ciudadanas que debe tener, o en este caso las obligaciones y derechos que ya debe conocer como ciudadano mexicano. Una de ellas es el servicio social, señores, y es que se ha tenido una caída histórica desde hace muchos años. No se veía este fenómeno de poco interés por hacer este tipo de pues de trámite oficial, que muchas veces lo requieren para algunas situaciones, inclusive para el empleo. Pero también eso es otro papel. Hay gente que también menciona que muchas veces por esta situación para obtener un empleo, pues ya no lo solicitan, antes era estrictamente este documento, que bien lo hablaba con el buen Rafa Telles en el segmento regional, al Servicio Militar Nacional. ¿Es necesario? No es necesario. Para algunos documentos sí es muy clave, para otros trámites que el mexicano promedio realiza en su vida cotidiana, pues no. Y esa es la verdad o la realidad, Marcos, de que muchas veces hay ese desinterés o nula participación de los jóvenes por realizar o siquiera enterarse qué necesitan para llevar a cabo el Servicio Militar Nacional. Escuchemos a el secretario del Ayuntamiento de Tehuacán, Pérez Mite.
1: La cantidad militar, sí. Para que se vayan haciendo las prejatillas y se inscriban los jóvenes. En este caso pues no ha habido mucha respuesta, seguimos alrededor de 450, 500 precartillas, cuando ya estamos casi finalizando esto de este evento, este programa, toda vez que concluye ya a finales del mes de noviembre, para que se puedan hacer los trámites correspondientes. Entonces invitamos a la población de que lleve a los muchachos, se les informe por parte de las escuelas que ya puedan asistir a las oficinas del ayuntamiento en Rayón número 7, ahí en Palacio Municipal, para que puedan realizar este trámite.
2: ¿Cuándo se terminan los trámites?
1: A finales del mes de noviembre se da por concluido por parte de Sedena la inscripción de los muchachos que estén para llevar a cabo su servicio militar.
2: ¿Cuáles podrían ser los factores por los cuales los jóvenes no están acudiendo a hacer este llamado?
1: Pues la falta de interés, sobre todo porque ya no se solicita en muchos trámites que antes se solicitaba del poder llevar a cabo este servicio, ¿no? Entonces, por no tener la forma en la cual, pues en ese sentido, ser un requisito para poder obtener, por ejemplo, un empleo, pues ya se queda exento para que los muchachos pues tengan la intención de hacerlo, aunque pues el servicio militar es una obligación que tenemos como personas, como ciudadanos, de estar ahí. Incluso lo que comentaba, que al día de hoy efectivamente ya son menos las bolas negras, o sea, de los que se les exenta de este programa, pero también son menos las horas o los días que deben de asistir al regimiento para poder llevar a cabo ese servicio. Ya aproximadamente están yendo 7 domingos, ya no van todos los domingos, y se dividen en dos partes a las personas que asisten a este servicio, ¿no?
2: Sigue la motivación todavía para hacer el servicio a las mujeres, que no, pues que no les corresponde, ¿no? Pero pues ellas son automáticamente, llegan ellas, ¿no? Pero continúa, hay poco interés ya en las mujeres también.
1: Pues ahorita, en este periodo que hemos dado inicio al servicio militar, hemos visto la participación de más mujeres, ¿no? Prácticamente la vez que hicimos esta ceremonia, pues fueron alrededor de unas 20 mujeres que no son de la ciudad, porque recuerden que pues es por parte de todo el estado, se divide en ciertas regiones y ellas se inscriben no con nosotros, sino es directamente en la ciudad de Puebla, pero pues ya vemos que pues una participación ya de las mujeres en este tipo de programas, sobre todo porque pues antes no teníamos ninguna inscrita, ¿no? Y ahorita ya vemos la participación de algunas de ellas.
2: Dice, en este caso, ¿será, no?, que se les complica a los jóvenes ir a Puebla, hacer trámites, conseguir la documentación, por decir, hacer las fotos, todo eso, que evite? más inscripciones?
1: Yo considero que no, porque los trámites son muy fáciles, en sí son documentos que se tienen a la mano, es el CURP, es el comprobante de domicilio, las fotografías, acta de nacimiento, no son documentos que sean muy, muy difíciles de conseguir, pero pues sí, la falta de interés o de querer participar, sobre todo en poder brindar un servicio a la nación y considerar que también esto ayuda para el crecimiento de los jóvenes.
2: Pues bien,
0: pues bien, Marcos, yo creo que más apatía hoy, hasta desinformación por parte de los jóvenes de cuándo toca, cuándo deberían hacer este famoso servicio, es papel fundamental de estas circunstancias, porque si bien ya ahorita no es algo obligatorio o no es algo que realmente estén solicitando para muchas circunstancias de la vida o trámites de los mismos para obtener algún tipo de empleo básico, pues llama la atención que sean menos de la mitad. Imagínate, se han estado manifestando de mil cada edición, mínimo 1,000, ahorita están en 450. Con dificultades.
3: Aquí en Tehuacán.
0: Aquí en Tehuacán.
3: Y esto contabilizando entonces solamente a los hombres.
0: Así es, varones. Pues damas, poco a poco se va viendo el interés de las mujeres, curioso caso ahí. Pero sí, nada más es varones.
3: Sí, yo recuerdo una persona de una mujer que una conocida, que cuando empezaron a darles la oportunidad de hacer el servicio militar, pues se enlistó y entró. Pero pues sin duda creo que para las mujeres sigue siendo opcional, ¿no?
0: Así es. Entonces, sin duda alguna, pero llama la atención esta falta de participación, interés, apatía. Tenemos que preguntar tal vez a los jóvenes ahí en algún radio escucha, que luego están también comentando y les agradecemos su participación, qué es lo que pues les llevó a tomar esta decisión, que pues, es respetable, nadie los está juzgando, pero sí la mera curiosidad de saber por qué no, pues no les interesa, no lo están haciendo, o tal vez imagínense que pues a este grado y por la desinformación o el cambio generacional de más o menos algunos padres han de andar por sus 40 o hasta menos inclusive, pues a veces era el mismo padre de familia o madre de familia que nos decía, oye, a tu servicio, estaba ya el pendiente.
3: Sí.
0: Y ahorita, pues las nuevas crianzas, las nuevas generaciones, pues pocos despistados, más en la tecnología.
3: Pero aparte, Edgar, es el hecho de que, como lo comentas, no, pues es un documento que ya cada vez piden menos.
0: Así es.
3: Entonces, salvo que quieras ingresar a algún servicio de seguridad, a lo mejor, desde policía municipal, estatal, creo que el mismo ejército, no sé cómo aplica ahí, uh-huh. Servicio de seguridad privada, ahí creo que sí te piden la cartilla, pero de ahí en fuera pues ya uh-huh. No, hace años no sé si fue cierto o no fue cierto, pero yo recuerdo que incluso para tramitar el pasaporte decían que se necesitaba la cartilla militar, pero pues en ese momento pues, tampoco, ¿no?
0: Imagínate cómo ha cambiado todo. Pues vamos a ver si crees un poco el número, que todavía hay tiempo para alguno que otro joven que quiera. Ojalá y aumente esta cifra, aunque sea llegar a los 800 sería algo significativo, pero así como va el número, lo dudo mucho. En agosto estaban en los 300, ahorita septiembre y octubre ya nada más 100, por mucho han subido, 350 y exagerar.
3: Pues a ver cómo sucede, y desde luego también viene la otra perspectiva, el hecho de que haces el servicio militar nacional, porque pues se supone que también vas a servir o te estás preparando y estás dando algo para servir a la patria.
0: Así es.
3: Entonces, pues bueno, ahí está la situación. Sería interesante, fíjate, sí, como bien lo dices, conocer la opinión de los jóvenes y también de los papás respecto al servicio militar nacional.
0: Vamos a escuchar después del corte qué reportes llegan, participaciones del auditorio.
3: Efectivamente, son las 8, ya con 22 minutos, tenemos invitados especiales este día, así es que regresamos con ellos. 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

0: 8:27 minutos en la cabina de Vive 106.3 FM. Nos acompañan estudiantes de la carrera de comunicación de la UAP Tehuacán. Justamente un gusto tener los jóvenes, en este caso Saraí Pérez y a Gustavo Millán, ambos en representación de la carrera de comunicación, con una invitación importante a un congreso que ya tienen en puerta. Excelente mañana.
1: Ok, pues muchas gracias por la intervención a todos ustedes, Radio Escuchas. Queremos platicarles sobre un magno evento que hemos estado preparando para comunicólogos, mercadólogos y posiblemente hasta creadores de contenido. Yo creo que en algún punto de nuestra vida, como estudiantes, hemos tenido una idea buenísima, pero a veces nos detiene la pregunta, ¿y ahora cómo hago para que realmente esto funcione?
2: Claro, y eso es justo que te quiero platicar hoy. Porque se viene un evento que está buenísimo para todos los que estudian comunicación, marketing, diseño, fotografía o simplemente para quienes les gusta crear y contar historias.
1: Exacto, estamos hablando del séptimo Congreso Ágora 2026, de la idea al impacto.
2: Y algo que está padre es que Ágora es un congreso creado por estudiantes que durante 7 años ha buscado reunir a personas interesadas en la comunicación, la creatividad y las nuevas formas de contar historias.
1: Y te platico que este año vienen invitados bastante interesantes. Por ejemplo, vamos a tener a Ángeles Mastreta. Para quienes aún no la conocen, es una escritora periodista poblana quien nos va a presentar su ponencia La Voz de las Historias.
2: Y espérate, porque si lo tuyo es la fotografía o el audiovisual, también hay algo para ti. Vamos a tener a Mario Tames, que es director, editor y fotógrafo, y además baterista de la banda Say Ocean.
1: Así que imagínate todo lo que puede salir de ahí. Y también está Edson Jiménez, quien trabaja con la línea de licencias de acción de Paramount y va a representar a una ponencia que desde el nombre ya llama la atención, de fondo de bikini al carrito de compras.
2: Y si eres de los que ya vive pegado a la inteligencia artificial, también hay una ponencia para ti.
1: De los algoritmos a los prompts, cómo la IA está redefiniendo el perfil del comunicólogo y el marketero.
2: Porque la inteligencia artificial ya está cambiando la manera en la que trabajamos, creamos contenido y comunicamos.
1: Y también habrá un tema muy importante, la inclusión. Vamos a tener a Desiree Quintana, intérprete en lengua de señas mexicana, a quien seguramente algunos han visto acompañando artistas en conciertos. De hecho, recientemente estuvo con Intocable en el Zócalo de la Ciudad de México.
2: Entonces sí, hay un poquito de todo. Historias, fotografía, audiovisual, creatividad, marcas, inteligencia artificial, inclusión.
1: Y talleres también, porque no todo va a ser sentarse a escuchar. La idea es que puedas aprender y llevarte herramientas para crear.
2: Ahora viene la pregunta importante. ¿Cuándo es?
1: 7, 8 y 9 de octubre. Los días 7 y 9 estaremos en el Salón Hotel Casa Cantarranas. Y el día 8 estará dedicado a talleres. Estaremos en la UAP, en el Complejo Regional Sur.
2: Y ojo, porque aunque está dirigido principalmente a estudiantes, también está abierto para cualquier persona que quiera aprender más sobre comunicación, creatividad y estas nuevas formas de crear.
1: Así que si tienes una idea, un proyecto, te gusta la comunicación o simplemente quieres conocer

0: conocer a gente y aprender cosas nuevas,
1: este puede ser tu momento para llevar esa idea al siguiente nivel.
0: Para conocer todos los detalles, búsquenlos en Instagram y Facebook como Congreso Ágora.
1: O también pueden comunicarse al 238-222-3122-8.
0: Repítelo, Gus, por si no lo notaron.
1: Al 238-223-1228.
0: Porque comunicar no solamente es transmitir un mensaje.
1: Es encontrar la manera de que una idea se escuche, se sienta, se vea
0: y se recuerde.
1: Así que ya lo saben,
0: Ágora 2026, de la idea al impacto. 7, 8 y 9 de octubre.
1: Nos vemos en Ágora.
0: Y recuerda, una idea puede cambiarlo todo cuando sabes cómo comunicarla. Muchas gracias por la intervención.
2: Les agradezco, chicos. También preguntarles un poquito ya fuera del contexto y del guión, ¿cómo ha sido la participación de Ágora en ediciones anteriores? ¿Han tenido buena recepción? ¿Cuánta gente esperan más o menos ustedes recibir en esta edición?
0: La verdad es que en cada edición, cada año, los alumnos se esfuerzan mucho para poder traer a buenos ponentes y ha tenido mucho impacto. Hemos tenido a personas que nos visitan fuera de la carrera y gracias, estamos muy agradecidos por eso. Esperamos que este año siga esta séptima, octava edición también y puedan acompañarnos más personas.
1: Cada año vamos mejorando y vamos subiendo el nivel. Esperamos un aproximado de 200, 250 personas entre comunicación, la carrera de mercadotecnia y demás carreras que se quieran sumar.
2: Algo que deseen agregar, sus redes sociales también, chicos, por si tienen alguna duda, ahorita los jóvenes que quieran inscribirse también al congreso y el número no lo apuntaron, ya ven que siempre están a contrarreloj. Pueden encontrarlos a través de redes en Ágora, supongo que hay una fanpage o algo relacionado.
0: Claro, para encontrar. Instagram estamos muy activos, estamos subiendo contenido para que pues puedan tener ansias de este evento. Entonces, aparecemos como Congreso Ágora, pueden solicitar información, pedir algún detalles, precios y pues nada, apartar su boleto porque ya es mañana el congreso.
2: Saraí Pérez y Gustavo Millán, ambos representando la carrera de comunicación de la UAP en Tehuacán, les agradezco mucho la intervención. Excelente mañana en este Congreso Ágora 2026 y edición la séptima, ¿verdad?
0: Sí, de la idea al impacto.
2: Vamos con el clima.
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5: Buenos días, este es el pronóstico de clima para este martes. Se espera un ambiente fresco durante la mañana. Durante la tarde, las condiciones serán favorables para la formación de tormentas y chubascos, por lo que no se descartan descargas eléctricas y algunos encharcamientos en zonas donde las lluvias serán más intensas. La temperatura máxima en Tehuacán será de 25 grados con un mínimo 16, en Ajalpan un máximo de 28 con un mínimo 18, en Zapotitlán un máximo de 27 con un mínimo 17, en Coxcatlán un máximo de 29 con un mínimo 19, en Teotitlán un máximo de 30 con un mínimo de 20, en Tlacotepec un máximo de 24 con un mínimo de 14, en Coyomeapan un máximo de 22 con un mínimo 17 y en Xochitlán un máximo de 20 con un mínimo de 15. Esto fue pronóstico de clima. 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

0: Ya estamos de regreso. Gracias por esta interesante invitación a los chicos de la UAP. Son las 8 ya con 35 minutos. Solicitamos el apoyo de la ciudadanía para localizar a Evelyn Adenaí Martínez Lima, de 17 años de edad, es de tez morena clara, cabello largo y lacio color negro, ojos de color de ojos café oscuro. Vista por última vez el 1 de octubre de este año de edad, vestía blusa manga larga color negra, pantalón tipo pants de color negro, zapatos tipo tenis color blancos con café claro y mochila color negra. Fue vista por última vez en la colonia El Edén, aquí en Tehuacán, Puebla. Si alguien tiene información acerca del paradero de Evelyn Adenaí Martínez Lima, favor de llamar al número 238 304-07-93, que es de la Coordinación de Atención a Víctimas del Delito. 238-304-07-93. Se busca a Evelyn Adenaí Martínez Lima. Esperemos que aparezca pronto y aparezca con bien, porque desde el 1 de octubre no se sabe nada de su paradero. Son las 8 ya con 36 minutos. Continuamos con más información. 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
2: Ocho con 37 minutos. Haría una frase que luego hacemos ahí un poco de carrilla entre compañeros. Les mando saludos a los colegas de No Soy Portador de Buenas Noticias, diría ahí un compañero que también se la aprecia. Y Marcos, no es paranoia lo que voy a mencionar, pero a este grado, y eso que estamos tanto tiempo ahí de ociosos en las redes sociales, también el auditorio, no me engañe, por favor. Esta historia o esta noticia que voy a narrar a continuación, ya muchos, o espero, así la hayan escuchado. No es alarmista, no es tal vez tendenciosa, pero está ese foquito que no deja de dar vuelta a veces en la cabeza de los ciudadanos. Y digo de los ciudadanos a nivel internacional porque fue algo que pasó, recordarás, hace casi ya 6 años, poquito más, en algunos países inició un poquito antes, la famosa pandemia. Y es que en Rusia se registró recientemente una alerta epidemiológica y de bioseguridad en Siberia debido a la muerte de una investigadora de 28 años tras un presunto accidente dentro de un laboratorio especializado. Las autoridades locales e internacionales investigan si el deceso se debió a la exposición al patógeno letal bajo la fuerte sospecha de que se tratase de peste neumónica. Y por desgracia, señores, no tiene ni el 20, ni el 30, ni el 40, el 100% de letalidad esta circunstancia. El suceso ocurrió en el Instituto de Investigación contra la Peste de Irkutsk, ubicado en la localidad también de Siberia, en la región más alejada de esta comunidad. Sin embargo, informes preliminares no oficiales señalan que el contagio pudo ocurrir por una presunta rotura de un tubo de ensayo con patógenos. La fallecida fue identificada como una técnica de laboratorio de entre 27 y 28 años de edad. Daria Shipilnova ingresó al hospital a finales de septiembre, falleció 2 días después de esta circunstancia. Y bueno, personas bajo observación son alrededor de 200, se mantienen en cuarentena o vigilancia médica estricta en Kremlin. A través de su portavoz, Dmitry Peskov, ha llamado a la calma y pidió a la población confiar únicamente en los comunicados oficiales. Las autoridades rusas afirman bajo hermetismo que la causa del deceso pudo ser una neumonía común y aseguran que no existe una fuga masiva ni un brote descontrolado hacia el exterior del complejo. Lo que sí es verdad, Marcos, pues bueno, que se mantienen estas 200 personas aisladas y en una cuarentena para observaciones médicas, que si bien dirían que todo está en control, 200 personas, y eso que se dio a conocer hasta ahorita, pues pudo, y no ser paranoico, pues derivar en otro tipo de contagio externo con personas aparte de estas 200 que se están contabilizando. Y bueno, ya vimos que es lo que narran, que la posibilidad o la mortalidad más bien de esta peste neumónica es del 99%, que es un sí letal. Sí, llama la atención las circunstancias o este famoso accidente de esta mujer operadora con 28 años de edad que falleció apenas unos días después de haber tenido ese percance.
0: Pues Edgar, aquí el detalle está en que solamente tenemos información que proporciona el mismo gobierno de Rusia. Así pero es. Bueno, pues ya sabemos cómo trabajan muchas veces los gobiernos, porque sí, mencionas que hay aproximadamente 200 personas en cuarentena, pero hay información que habla de 2.000 personas en cuarentena. Realmente la cifra exacta no la sabemos respecto a esta peste neumónica que, pues bueno, ya como ya lo comentaba, se liberó recientemente en un laboratorio de Rusia y pues es 100 veces más letal de lo que es el COVID.
2: Así es, eso es increíble.
0: Ojalá y pues bueno, solamente quede ahí. Que sigan estas personas en cuarentena, que se recuperen, que no pase a mayores y que no tengamos que volver a encerrarnos como sucedió en el año 2019-2020 con el tema del COVID, ¿no? Ojalá es lo que menos necesitamos.
2: Un poquito de aliento, Marcos, es que organismos de la salud y expertos aclaran que aunque la peste neumónica es una enfermedad bacteriana grave con alta tasa de mortalidad, si no se trata a tiempo, su transmisión histórica no es tan masiva ni propagada como descontroladamente lo hizo el tipo de COVID-2019. Sin embargo, bueno, ya tuvimos ese incidente y está siempre este foquito rojo que nos alerta, ¿no? Y no es una buena señal. Pero siendo sinceros, Marcos, se han hablado de tantas circunstancias después del COVID-19 que ante cualquier anomalía, pues ya ha alterado a muchos ciudadanos. Y digo muchos porque fue a nivel internacional. Imagínate, todos los países, en los continentes, México, Tehuacán, ¿quién diría que este tipo de noticias que estaban en su momento transmitiéndose a nivel internacional llegarían acá a Tehuacán, Marcos? Mucha gente querida, apreciada, conocida de este municipio perdió la vida a raíz del COVID-19, que bueno, estaba en otro continente, en otro país. ¿Quién iba a imaginar todo este golpe que iba a llegar de manera pues bacteriológica o de enfermedades hasta este municipio? Llama mucho la atención. Se han llamado muchas enfermedades a raíz del COVID-19 que ponía en percance el ébola en su momento. Sí. Se mencionaba que respecto al mundial que se venía una circunstancia similar, a ver si no había contagios. Bueno, por fortuna el momento no se mencionó, se ha muerto el tema. Este famoso crucero que también habían un tipo de irregularidades de enfermedades que no podían bajar. Recuerdo que fue de Europa, nomás por España me parece que estaba siendo controlada. Estas personas, no sé si se le echan tierra a la información o no le dan seguimiento a la misma, y mucha gente desconoce el paradero de estas personas.
0: Pues esperemos que solamente queden en esta nota y en esta anécdota. Como bien dice Edgar, en el 19 veíamos y sabíamos si se daba información respecto al COVID, nunca pensamos que llegara y llegó en el 2020 a nuestro país, a nuestro estado, a nuestra ciudad, a nuestras comunidades, ¿no? Y pues sí, se llevó a muchos seres queridos. Y pues bueno, ojalá en esta ocasión no se repita esa historia.
2: Así es, llama la atención, Marcos, porque la incidencia está siendo muy, muy llamativa en estos últimos días, estas últimas semanas. Sigue dándote a hablar este tema y cambian cifras, modifican, que ya son ahora hospitales. La cierto que nada más están generando controversia y hasta cierto punto un poco de temor en la población internacional, no nacional, internacional, Marcos. Esperemos que esto se controle rápido y no sea más que un susto.
0: Pues ojalá y así sea, y así quede solamente en eso, y que se quede allí en Rusia. Son las 8:44. Tenemos corte comercial, regresamos con más información. 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
0: Son las 8 ya con 47 minutos, Edgar. Nos siguen reportando la carretera federal que va de Tehuacán hacia Orizaba en el tramo adelante de la gasolinera que sería de Villa Alegría a la entrada de Miahuatlán, porque solamente está raspado el pavimento, pero ya llevan muchos días sin que le hagan nada, sin que reencarpeten ese raspado. Y esto provocó que el día de hoy por la mañana, poco antes de las 7:30 de la mañana, un motociclista derrapara debido a este rayado. El conductor de la motocicleta quedó lesionado, afortunadamente no de gravedad. La motocicleta resultó con daños. Es una motocicleta Suzuki Intruder que fue la que pues resultó dañada al derrapar en ese rayado de la carretera, en el cual pues bueno, nos reportan que ya lleva días sin que le hagan nada a esa carretera. Bueno, pues así está la situación. Maneje con mucha precaución, sobre todo si usted va en motocicleta, maneje con mucha precaución en ese tramo, porque la motocicleta, híjole, pierde agarre en el piso y eso provoca que usted pueda derraparse, como le sucedió a este joven el día de hoy cerca de la entrada de Miahuatlán, adelantito de la gasolinera que está en la entrada de Miahuatlán, ya con rumbo hacia Tehuacán. Son las 8 ya con 48 minutos. Gracias por los reportes a través del 238-122-8891. Vamos a la segunda parte de la sección policiaca.
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0: Son las 8 ya con 48 minutos. Un fuerte despliegue de autoridades se registró en Actipan de Morelos, perteneciente al municipio de Acatzingo. Esto tras el hallazgo del cuerpo sin vida de una persona en la colonia, en la zona conocida como el Cerrito de Actipan. De acuerdo con los primeros reportes, la víctima fue localizada calcinada y presuntamente con las manos y pies sujetos con cadenas, por lo que elementos policíacos acordonaron inmediatamente el sitio. Personal de la fiscalía deberá realizar las diligencias correspondientes, así como el levantamiento del cuerpo y las investigaciones para determinar la identidad de la víctima, las circunstancias del homicidio y dar con los responsables. Hasta el momento no se reportan personas detenidas y se espera información oficial que permita esclarecer este violento hecho. Esto en el Triángulo Rojo, allá por la zona de Acatzingo. Son las 8:49. Esta fue la primera parte de la sección policíaca. Antes de la sección deportiva, tenemos una excelente recomendación, Edgar.
2: Así es, Marcos. 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
0: Son las 8 ya con 50 minutos. Gracias, Edgar, por esta excelente recomendación. Sí, sin duda, digo, vienen los fríos, sigue el tema de la lluvia y pues bueno, hay que impermeabilizar para que sí, no se eche a perder nuestra obra, porque si no,
2: se inunda, ¿eh?
0: No, imagínate. No, pero aparte de eso, ¿cuánto cuesta el que cueles? ¿Con cuántos sacrificios se construye un hogar, una casa? Y como para que se te eche a perder por no impermeabilizar, pues bueno.
2: Y luego con descuentos, imagínate, más de 30%.
0: ¿No? 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Son las 8:51. Ahora sí, Arturo Carrera nos está esperando para la sección deportiva.
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2: Ocho con 51. Adelante, Arturo. Buenos días.
8: ¿Qué tal, mi estimado Edgar? Muy buenos días. Vámonos con la información del deporte. Y bueno, hoy juega México, hoy juega contra el equipo de Chile. Vamos a ver qué pasa. Creo que estos cuatro partidos de Rafa Márquez pues no han sido lo que se esperaba. Por supuesto, es su proceso de Rafael. La crítica es muy severa después del 3-0 ante Estados Unidos. Si hoy le gana a Chile, pues posiblemente salve un poco el arranque del proceso de selección nacional. Yo lo veo complicado, sinceramente lo veo complicado, porque ayer lo decíamos, muchos jugadores que se tenían en mente que iban a jugar, pues ya no juegan, o sea, se regresaron a sus entidades por el problema de lesiones. Y en el caso del niño Mora, es increíble que, pues caray, a ver, tiene problemas del tobillo, tiene problemas de espalda, tiene problemas de cervicales, tiene problemas de pubalgia. Es muy chico. O sea, es muy chico de edad para tener ya tantas lesiones. Se regresó a Xolos. Hay quienes dicen que ya estaba listo el día que enfrentaron a Estados Unidos, que bien pudo haberlo jugado, pero Rafa Márquez lo guardó porque pues Liverpool ofreció prácticamente 50 millones de euros por el niño maravilla. Aquí la pregunta es: ¿realmente Gilberto Mora valdrá 50 millones de euros? Es una barbaridad. Y no por su poca calidad, porque calidad la tiene, eso es innegable. El problema del niño maravilla es las lesiones. ¿Hasta cuándo lo van a dejar en paz? ¿Hasta cuándo van a dejar en paz ese tipo de problemas a Gilberto Mora? Porque insistimos en la edad, mi estimado Edgar, es muy chico, o sea, va a cumplir ya 18 años, es muy chico de edad para tanta lesión. Qué mala suerte de Gilberto Mora, ¿no?
2: Así llama mucho la atención, casi todo lo que narra. Sería un futbolista en plenos 20, 25, por mucho que le estén pegue, como para tener tanta pues lesión, tanta molestia como el buen Gil Mora. Desconocí este dato, Arturito.
8: Sí, la verdad es que es una pena. Yo creo que Rafael Márquez dijo: yo no me voy a aventar el tiro, mejor lo regreso a Xolos, y ahí que, pues, si se va a lesionar, que se lesione allí, pero no en selección mexicana. No quiero tener esa culpa de conciencia, ¿no? El hecho de que lo haya utilizado y se vaya a lesionar más, o lo vayan a lesionar más de lo que está. Sí, es un problema serio. Lo van a tener que agarrar con pincitas a Gil Mora para empezar a checarlo y ver qué es lo que le ha propinado a este joven tanto problema de lesión. O sea, Digo, la pubalgia normalmente se da en personas mayores a los 40, a los 50 años, es más factible, pero para un elemento joven, digo, las enfermedades pueden ser para cualquier edad, eso no hay discusión, pero se presenta más en gente adulta que en menores de edad, y Gil Mora pues es un gran jugador, tiene talento, lo tiene por supuesto, es un para mí el mejor jugador de México en este momento, pero desafortunadamente las lesiones lo marginan de derrochar ese talento, de derrochar esa forma de jugar, ¿no? Ese estilo propio que le caracteriza al propio Gilberto Mora. Pero bueno, ya estaremos viendo qué es lo que pasa en los próximos días. Si es que se arregla con el Liverpool, será hasta diciembre su traspaso a Europa y que las lesiones lo dejen, ¿no? O sea, que ya no le estén dando guerra, porque pues para empezar la pubalgia se tiene que operar. Eso no hay de otra. Si él se sigue también quejando de este problema, no va a haber de otra, ¿no? Tiene que ser intervenido quirúrgicamente, porque no se arregla con masaje, no se arregla con medicamentos, ahí tiene que ser una operación, pero bueno, digo, esperemos que se mejore Gil Mora. Regresando al tema de México, bueno, pues hoy enfrenta a Chile en el último examen del propio Rafa Márquez. Si pierde hoy, pues podemos decir que no pasó la prueba en su primer ensayo Rafael Márquez, que es un proceso, sí, no sé hasta dónde lo pueden aguantar, porque el mismo Rafa dijo, no tengo y no cuento con la materia prima para parecerme al Barcelona, ¿no? Cuando le preguntaron, oye Rafa, tu equipo va a jugar como el Barça, más o menos va a tener el mismo estilo, y él lo dijo, no cuento con la materia prima para jugar como el Barcelona, y no dijo ningún secreto, ¿no? Obviamente lo sabemos, México no pasa por su mejor momento, tiene jugadores que son de medio pelo, jugadores que no gravitan lo suficiente y que no tenemos centro delantero, no tenemos portero, no tenemos un medio de contención muy bueno, un central muy bueno, un volante muy bueno, o sea, en todos los puestos que veamos, mi estimado Edgar, pues no los tenemos, sinceramente.
2: Justamente, y bien destacas esa circunstancia de Rafa, pues ojalá y le vaya mejor en este último partido con Chile, que una cuenta pendiente, me acuerdo de un 7-0, que ya sería mucho pedir a la selección que revirtiese ese marcador que ha marcado la historia últimamente con los chinelos en el bullying futbolístico. Pero bueno, Arturito, ¿dónde podemos ver todos los resultados finalmente en análisis de cómo le fue al buen Rafita Márquez?
8: En 360 Estudio, mi estimado Edgar y Arturo Carrera, estamos a la orden.
2: Te agradezco mucho, Arturito. Excelente mañana.
8: Excelente mañana, mi estimado Edgar.
0: Son las 8, ya con 59 minutos, nos estamos retirando. Que tengan una excelente mañana, es martes apenas, ánimo. La semana todavía continúa, va a ser muy bendecida y muy productiva seguramente, y este mes lo será de igual manera. Además ya viene el mole de caderas para aquellos que gustan de este platillo, y ya en algunos lugares ya hay mole de caderas para aquellos que disfrutan de este platillo. Gracias a Monse de Trujillo en controles técnicos. Edgar, que sea un gran día.
2: Excelente mañana, abríguense, al parecer va a llover, si no, cualquier cosa le reclaman mañana a Monse.
0: Efectivamente. Bueno, pues soy Marcos Marín, siga con Vive FM, viene Enrique Flores, tiene éxitos de los 90 hasta hoy, y al mediodía, Eli Ramírez. Buenos días, Tehuacán.
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2: El presidente municipal Pepe Chedraui entregó 23 nuevas unidades al organismo operador del servicio de limpia. Esto es un, por supuesto, dando la respuesta a una necesidad que permaneció pendiente durante 5 administraciones, así lo destacó el alcalde.
3: Gracias a las mujeres y a los hombres que hacen que Puebla esté limpio, que Puebla esté bonito, que Puebla esté tranquilo. Al consejo, gracias por estar aquí presentes. Yo siempre lo digo, la parte, y muchas veces que no se ve y no se dice, es la de las partes más importantes que tenemos en Puebla. Por supuesto, nuestras naranjitas, que seguramente nos las encontramos en todas partes también, reconocerles el gran trabajo que hacen.
2: El 22 de octubre será en el Centro de Convenciones del Tecnológico de Monterrey, Campus Puebla, la edición 13 de Puebla Agradece. Ahí serán reconocidos 68 servidores públicos y elementos de seguridad y rescate con una bolsa de 2.6 millones de pesos, informó Juan Pablo Cisneros, presidente del Consejo Coordinador Empresarial.
4: Ya debe ser una prioridad permanente para nuestras instituciones y para las organizaciones que formamos parte de la sociedad. No puede entenderse como un tema aislado y como una responsabilidad exclusiva a una sola iniciativa. La seguridad requiere coordinación, corresponsabilidad y la suma de capacidades para construir un entorno en las que las personas puedan vivir con tranquilidad y las empresas puedan invertir, generar empleo.
2: La Fiscalía General de Veracruz investiga la muerte de Jocelyn Flores Hernández, una joven estudiante trabajadora de 20 años. Falleció ahogada en el interior de una tienda comercial en San Bruno, Jalapa, en las severas inundaciones del 28 de septiembre. Ahí las intensas lluvias provocaron el repentino desbordamiento, del río Carneros. El agua ingresó rápidamente al inmueble y alcanzó puntos hasta de 2 metros de altura. La joven quedó atrapada en la zona de bodegas y en pasillos, pero ahora se investiga que probablemente le forzaron a quedarse a cuidar el negocio en las instalaciones. Familiares y amigos denuncian que los encargados le obligaron a permanecer en su puesto para intentar sacar el agua y resguardar la mercancía. ¿Qué le parece? Una tragedia. Son 9:02. La temperatura, 18 grados centígrados. La máxima es de 22 aquí en la capital poblana. Lo invitamos en la última hora de Buenos Días. Duval Rubio en la consola digital, Alex Denicia en las redes sociales. Soy Raúl Méndez Macías. Muchas gracias por su atención y muy buenos días.
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2: Hey, ¿qué tal, chicos? 9:19 a través de Vive FM 106.3. Es una mañana nublada, como que hace un poquito de frío y se antoja un café de olla, un atolito. A ustedes, ¿qué se les antoja con este clima? La verdad es que preferimos este clima, no hay tanto sol o no va a haber sol de acuerdo a la aplicación del clima. Y es que según esto, tenemos 20 grados Celsius en el Valle de Tehuacán, máxima para hoy 25 y mínima de 16, 75% de probabilidad de lluvia, y esto sería a partir de las 5, así que tenlo en cuenta, mantente hidratado, prevenido y con algo de Beto Cuevas. Goodbye, son las 9:19, yo soy Quique, te acompaño hasta el mediodía.

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Así suena la lista musical de esta mañana, son las 9:35 y escuchas Vive FM 106.3, la lista musical de los éxitos de los 90s hasta hoy. Vamos y avanzamos, quédate con nosotros, te recuerdo que hay línea directa 238-38-24615 y 238-122-8891. El sol no regresa, la quinta estación suena ya. 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A mí, en Facebook me encuentras como Enrique Flores Locutor. Buenos días, 9:36.

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9:53 aquí en Vive FM 106.3. Te fuiste a 1994 con Somebody de The Cranberries, de su álbum No Need to Argue, sonando en la lista de los éxitos de los 90s hasta hoy. Nos vamos más alternativos, quédate con nosotros porque en la próxima hora hablaremos sobre los beneficios de consumir avena. Y es que la avena es deliciosa para algunas personas, para otros no, pero si no la has consumido, con lo que te diga, vas a comenzar a incluirla en tus desayunos diarios. Quédate con nosotros, son las 9:54, llega Rubén Castillo otra vez en Vive FM 106.3.

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2: Monitoreo permanente a los cuerpos de agua en toda la entidad ante la temporada de lluvias. ¿Qué tal? ¿Cómo le va? Buenos días. Aquí le tenemos la información en radar. Es el radar de las 10 y se solicita a la población evite cruzar ríos o barrancas cuando estén los aguaceros en todo el territorio poblano. No hay ríos o arroyos que estén desbordados en toda la entidad, de acuerdo a los últimos recorridos que tiene Protección Civil Estatal y que ha trabajado con gestión de riesgos de desastres. Las últimas horas se presentaron en Pantepec, Puebla, donde se registró afectación para un camino que conecta entre Pantepec y Francisco Zeta Mena, y es un paso obligado para llegar a diversas comunidades de la vecina entidad de Veracruz. Sin embargo, se dio a conocer que nunca estuvieron incomunicados y que esa carretera Pantepec-Francisco Zeta Mena sí se abrió la circulación al menos en un carril y que en la mañana de este 6 de octubre se prevé ya ser rehabilitada por completo. Usted lo sabe, al 911 cualquier reporte de lo que esté pasando en esta temporada de lluvias. Y en más de la información, también presentarle en lo que sucede en este momento, porque Altagracia Andrade Alvarado, quien es directora general del Instituto Tecnológico Superior de Ciudad Cerdán, presentó el proyecto Visutec, una tecnología de lentes asistivos diseñada para apoyar la movilidad autónoma mediante la detección de obstáculos en tiempo real. Así lo presentó.
3: Visutec. Se trata de una propuesta de lentes asistivos desarrollada por nuestros estudiantes para apoyar la movilidad de personas con ceguera total mediante la detección de obstáculos en tiempo real. Visutec busca atender aquellos obstáculos que el bastón blanco no siempre alcanza a identificar, como objetos frontales, laterales o a la altura de la cabeza. Para nosotros, lo más importante es que nuestros jóvenes están demostrando que la tecnología puede tener un propósito social.
2: Y recuerde que en arroba la red 5 Radio continuamos este diálogo informativo. Le estamos presentando que Salud Casa por Casa brinda seguimiento a personas con enfermedades crónicas, pacientes postrados y población que requiera atención preventiva. Según explicó Jesús Salvador Valencia, quien es subsecretario del Bienestar en el país, los casos que lo requieran son canalizados a clínicas u hospitales. Es este programa de salud casa por casa. No deje de inscribirse. Y recuerde, redciudadana.mx para que te conectes a la información. En la operación digital, Duval Rubio. En la operación de redes sociales, Alex Denicia. Rafael Tellez Morales te informa en radar.
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0: en Vive FM 106.3, son las 10:16 y bueno, continuamos con la programación, continuamos en el día, continuamos con todo, con la vida. Esperemos que tú en casa, pues estés en donde estés, si estás en la chamba, en el auto, en la combi, en el donde quiera que estés, la sigas pasando bien y que por supuesto te vayas reportando. Cuéntanos cómo te trata esta mañana de martes, sobrevivimos a lunes, ya tomaron su café, ya desayunaron y si es así, ¿qué se desayuna en un martes? 6 de octubre a las 10:17 y si desayunaron, esperemos que hayan incluido avena, porque hoy te voy a comentar sobre los beneficios de comer avena. Y es que si nos ponemos a pensar, alguna vez hemos escuchado, tienes que comer avena y esto es súper saludable, pero nadie nos explica en generalmente por qué. Pues hoy vamos a hablar de un alimento que probablemente tienes en la cocina y que, aunque parece muy sencillo, puede convertirse en un gran aliado para nuestra alimentación y nuestra salud. Y es que la avena no solamente sirve para hacer ese clásico desayuno con leche, plátano y canela. Su verdadero secreto está en algo llamado beta-glucano, una fibra soluble que puede ayudar a controlar el colesterol y también a favorecer la sensación de saciedad. ¿Quieres saber más? Bueno, entonces te invito a que te quedes y que por supuesto te reportes 238-382-4615 y 238-122-8891. Son las 10:18. Excelente mañana. ¡Feliz martes!
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0: 6:33, La Planta con Caos sonando para ti en esta mañana de martes 6. Así continuamos con la lista musical de esta mañana. Son las 6:34, te invito a que te comuniques. Recuerda, 238-38-24615 y el WhatsApp está activado al 238-122-8891. Y es que para todos aquellos que siguen sin saber qué van a hacer de su vida, pues se vale completamente. Llega un punto en donde debes tomar la decisión. 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Edith Márquez, Mi Error, Mi Fantasía, aquí en Vive FM 106.3.
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Lost in You de LP es lo que suena aquí en Vive FM 106.3 y con esto vamos y avanzamos rumbo a las 12 del mediodía. Y es que, ¿a quién le gusta la avena? La avena es buenísima, la buena... Nos dicen que es buena, pero nunca nos han dicho tal cual como por qué es buena. La avena no solamente sirve para hacer el clásico desayuno con leche, plátano, canela. Su verdadero secreto está en esto que te comento, betaglucano. Es una fibra soluble que puede ayudar a controlar el colesterol y además favorece la sensación de saciedad. Así que si ya estás tratando de comer saludable, incluye avena en tu dieta. Y es que... ¿Qué significa esto? Bueno, después de comer avena puedes sentirte satisfecho durante más tiempo y evitar pensando a media mañana y ya me dio hambre y ahora quiero esto. No, eso es lo que ayuda a la avena hace en tu cuerpo, te ayuda a mantener la saciedad. Además, su fibra ayuda a mejorar el tránsito intestinal y la avena también puede ayudar a ser una buena amiga en nuestra digestión. Y aparte, otros puntos muy importantes de los cuales te hablo más adelante. Pero si quieres adelantarte, ya sabes, te comparto el artículo a través del 238-122-8891 y 238-246. Va de nuevo, 238-38-246-15, WhatsApp 238-122-8891. Son las 10:50 minutos. Con esto avanzamos. Recuerda, línea directa, WhatsApp y redes sociales activas en Facebook, en X, Instagram y en TikTok.

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3: A las 11 de la mañana con un minuto, tiempo de Radar Informativo. ¿Qué tal? Muy buenos días, mi nombre es Azul Hernández y a continuación le presento la información más importante generada hasta este momento. Puebla comercializará este año más de 9 mil toneladas de flor de cempasúchil y 2.5 millones de macetas cultivadas en 1,000 hectáreas. Así lo dio a conocer Ana Laura Altamirano Pérez, secretaria de Agricultura y Desarrollo Rural. La producción generará una derrama económica superior a 100 millones de pesos. Además, cerca de 180 mil estudiantes de Puebla han sido beneficiados con la entrega de uniformes escolares en 1,397 escuelas públicas. Así lo informó Manuel Viveros Narciso, titular de la SEP Puebla. Por otro lado, el representante legal de la Academia Ignacio Zaragoza tiene 10 días para presentar sus alegatos dentro del procedimiento iniciado por el modelo militarizado que implementaba la institución. Así lo dio a conocer el titular de la SEP. En más información, OISCA cuenta con 14 viveros distribuidos en 5 municipios de Puebla, incluido uno que opera junto con el Complejo Regional Sur de la UAP en Tehuacán. Estos espacios forman parte de proyectos de capacitación agrícola y trabajo comunitario. Así lo dio a conocer José Martín Atela Echeverría, director ejecutivo. El sorteo especial 317 de la Lotería Nacional tendrá 80 millones de pesos en premios y su billete fue revelado con motivo del proyecto Olinia, el mini vehículo eléctrico mexicano. El sorteo se realizará el viernes 16 de octubre. Así lo dio a conocer Olivia Salomón, directora general de la Lotería Nacional. El Congreso de Puebla señaló que la vivienda es un derecho humano y que el proyecto de San Francisco será analizado para conocer su impacto social. Así lo informó Pavel Gaspar Ramírez, presidente de la Juocopo. Gaby La Bonita Sánchez continúa su preparación en el Parque del Arte rumbo a su próxima pelea contra Mariana La Barbie Juárez, programada para el 5 de diciembre en el Estadio Hermano Cerdán. El clima en esta mañana es de 21 grados centígrados, se encuentra nublado, se espera una máxima de 21 y una mínima de 14. 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En la consola digital Duval Rubio, Azul Hernández le desea un excelente día.
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1: ¡Hey, chicos! 11 con 18 minutos a través de Vive FM 106.3. Oigan, ¿cómo va la mañana de este martes? Digo lunes, ¿no? Es martes, sobrevivimos al lunes y esperamos que te hayas levantado con el pie derecho, que hayas llegado temprano y que, bueno, que esta mañana siga siendo muy provechosa y que sigas disfrutando con nosotros la programación del 106.3 FM. Evanescence con My Immortal es lo que acabas de escuchar. Viene seguido algo de la Rosalía, Prince Royce, Technicolor Fabrics y muchos y muchas más. Así que no te despegues, porque aparte estamos saludando a todos los que se van conectando a través del WhatsApp, terminación 63. La familia Moguel Mendoza dice: hola Kike, buenos días. Aquí estamos desayunando un rico arrocito con pollo. ¡Qué rico! ¡Buen provecho! Ya se antoja, ya como que ya se hambre. También terminación 13 nos dice: yo todos los días desayuno un licuado de 2 plátanos, 2 cucharadas de avena y 1 cucharada de maní y leche normal, y de verdad me siento muy bien. Buenos días. Qué rico y qué saludable desayuna nuestra amiga de la terminación 13. Bravo por ti, que sigues así desayunando rico y saludable. Por aquí la terminación 09 nos dice: avena, sí, excelente día, y nos envía una foto de su plato con, creo que es granola, arándanos, avena, leche. ¡Ah, qué rico! Ya me dio hambre. No empiecen porque ya me dio hambre y estamos a dieta. Oigan, terminación 91 dice: saludos en la mejor de las vibras, aquí nubladón. ¿En dónde andas? ¿Dónde andas, amigo de la terminación 91? El buen gato ya reportándose. Y sí, está nubladito, así que aprovechen el día. Si querían lavar, ni modo, ya se les cebó, pero pues traten de, aunque sea, lavar poquito y que se seque con el aire. Soy Kike contigo hasta en punto de las 12 del mediodía, recordándote e invitándote a que te comuniques. 238-38-24615 y el WhatsApp activado al 238-122-8891. Tenemos buena música, tenemos canción perrón, así que no te despegues. Sigue con nosotros porque llega Shakira Shakira con ¿Dónde estás, corazón? Y así le damos un ritmo más light a esta mañana de martes. Buenos días.

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14: 11:27.

0: Technicolor Fabrics con Siddhartha Fuma a las 11:30 y es lo que tenemos para ti en este martes. Ya 6 de octubre, oigan, qué rápido se está yendo el tiempo. ¿Ya tienen su disfraz para Halloween? Si es así, háganmelo saber y denme ideas de qué nos podemos disfrazar en este Halloween. 238-38-2-46-15 y 238-122-88-91. Y por supuesto, continuamos con la buena música, el buen ambiente, la buena vibra, y es momento de la canción más perrona, la sección donde recordamos esos grandes éxitos que nos han acompañado desde los años 90 hasta hoy. Canciones que marcaron épocas, despertaron recuerdos y que siguen sonando con toda la energía y que por supuesto nos siguen llenando de buena vibra. 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Así que continuamos, y es que hay canciones que simplemente escuchas y hay canciones que en cuanto aquí empiezan dices, ay, ya sé qué canción va a sonar, y te preparas mentalmente para esa lluvia de buen ritmo. Y es que hay canciones que en cuanto empiezas sabes que debes subir al volumen, y una de estas es Ni tú ni nadie de Moenia. Y aunque muchos la identificamos inmediatamente con el sonido electrónico y sofisticado de Moenia, la historia de esta canción viene mucho antes. El tema fue originalmente grabado por Alaska y Dinarama en 1984 y se convirtió en uno de los grandes clásicos del pop en español. De hecho, llegó al puesto número uno de los 40 principales. Así como lo escuchas. Y aquí viene lo interesante, ¿eh? Moenia la llevó a su propio terreno. La banda mexicana incluyó su versión en Stereo Hits, proyecto en el que reinterpretó grandes canciones del pop en español con su sello electrónico. La versión de Moenia quedó asociada para toda una generación con ese sonido de sintetizadores y tan característicos del grupo. Y por supuesto, cada vez que queremos iniciar dieta o hacer ejercicio, ni tú ni nadie se nos viene a la cabeza. Así que prepárate y a cantarla a todo pulmón, porque esto es la canción más perrona en Vive FM 106.3. Tenemos, tocamos y avanzamos con los éxitos de los 90s hasta hoy. Es la canción más perrona, 11:33.
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0: Señores, sí, suena la lista musical, 11:49, aquí en Vive FM 106.3. Tenemos la buena música y el buen ambiente para que nos sigas acompañando a lo largo de estos últimos minutos. Llega Elder Ramírez en punto de las 12 del mediodía y estábamos charlando de desayunos saludables y la avena fue el principal ingrediente de esta charla. Pero por aquí nuestro amigo Pedro nos dice: me salgo del contexto de la avena, pero yo me tomo un diente de ajo picado con jugo de limón y aceite de oliva y uff, no hombre, pues sí, ese es un depurador intestinal y aparte recuerden que el ajo refuerza el sistema inmune. La verdad es que qué valiente, yo la neta no me atrevería a tomarlo, pero qué bueno que se mantengan saludables y que sigan, por supuesto, cuidando de su salud. 11:50, nos vamos despidiendo, pero no 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Recuerda, 238-126-0609. 11:50, nos vamos despidiendo. Que pases una increíble mañana, casi tarde y buen provecho. Nosotros nos escuchamos nuevamente en punto de las 21 horas. Llegué Eli Ramírez, quédate con Vive FM 106.3 y su lista musical de éxitos de los 90s hasta hoy. Buenos días.
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5: Es ya la media, con un minuto tiempo de Radar Informativo. Quedan muy buenas tardes, mi nombre es Azul Hernández y a continuación le presento la información más importante generada hasta este momento. Fue captado un sujeto que acudió a dejar basura frente a un negocio en la zona de Zabaleta para posteriormente prenderle fuego. El establecimiento solicita apoyo ante el temor de que esta situación se repita y pueda provocar un incendio o poner en riesgo a personas y negocios de la zona. En más información, también comentarle lo siguiente. Puebla mantiene vigilancia entre el gusano barrenador, con 147 casos activos en 46 municipios. Así lo dio a conocer Ana Laura Altamirano Pérez, secretaria de Agricultura y Desarrollo Rural. La entidad cuenta con 18 puntos de verificación y 50 médicos veterinarios para supervisar el ganado en tránsito. Más información, la temporada de mole de caderas prevé la colocación de 12,000 cabezas de ganado. Así lo informó Ana Laura Altamirano. Productores de Tehuacán trabajan con restaurantes para impulsar la venta directa. El cablebús no sustituirá al ruta y la donación de predios desde el Congreso de Puebla para el proyecto no representa un cheque en blanco. Así lo señaló la diputada Shell Ariadna Hernández. Puebla destinará 90 millones de pesos para apoyar productores con 30,000 hectáreas afectadas por la sequía. Así lo dio a conocer la secretaria de Agricultura y Desarrollo Rural. La presidenta municipal de Atlixco, Ariadna Ayala, informó que el próximo 15 de octubre rendirá su segundo informe de labores. A nivel nacional, Honorico CH, de 26 años, fue confirmado como la primera víctima mortal de las lluvias en Hidalgo. El jinete fue arrastrado por la corriente del río Carrizal Chico en Agua Blanca y su cuerpo fue localizado en Zacualpan, Veracruz. Esta es el clima, así que preste mucha atención. Es de 21 grados centígrados, se encuentra mayormente nublado, se espera una máxima de 22 y una mínima de 14. Manténgase bien informado a través de las diferentes redes sociales y estaciones de 5 Radio, comunicación efectiva, así como a través de Red Ciudadana, 1120 de amplitud modulada. En la consola digital Duval Rubio, Azul Hernández le desea una excelente tarde.
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Las 12:15. Buenas tardes. Qué gusto saludarles en este ya martes 6 de octubre. Yo les iba a decir 6 de agosto. ¿Por qué 6 de agosto? 6 de octubre. El día número 279. En el calendario gregoriano, la semana número 41 va avanzando y hoy es el Día Mundial de la Parálisis Cerebral. Recuerda que nuestros números en cabina están disponibles para ti a través del 238-38-24615 y 238-122-8891. Arrancamos ya este primer turno, pero antes vamos a agradecer... a nuestros amigos de Pamec, distribuidor autorizado Telcel, por hacer posible y el acompañamiento de esta transmisión. Así que quédate conmigo. 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Buena música a través del 106.3 de frecuencia modulada. Yo soy Eli Ramírez. Arrancamos.

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Las 12:32. ¿Se han dado cuenta que de repente imitamos a los demás sin percibirlo? O sea, no lo hacemos consciente, pero a la vez sí. ¿Cómo aplica esto, Eli? ¿De qué estás hablando hoy? Bueno, ¿alguna vez has entrado a algún elevador y al ver a otra persona mira hacia cierto lado y has terminado haciendo lo mismo? ¿O has visto a varias personas detenerse en la calle y sin pensarlo casi también te has quedado ahí mirando? Bueno, estos comportamientos parecen insignificantes, pero muestran algo muy humano. Tendemos a ajustar nuestras acciones a las de quienes nos rodean, incluso sin darnos cuenta. En psicología, este fenómeno está relacionado con la conformidad social, es decir, el cambio de opiniones, decisiones o conductas para hacerlas más parecidas a las de otras personas o a las normas de un grupo de personas. No siempre implica presión directa. A veces simplemente observamos lo que hacen los demás y suponemos que ellos saben algo de nosotros que

nosotros desconocemos. Uno de los experimentos más conocidos sobre este comportamiento fue realizado por el psicólogo Solomon Asch en la década de 1950. Los participantes tenían que comparar la longitud de líneas y elegir cuál coincidía con una referencia. La respuesta correcta era evidente, pero cuando varias personas del grupo daban deliberadamente una respuesta equivocada, algunos participantes terminaban siguiendo al resto. Platicamos de ello en un ratito más. Vamos a seguir disfrutando de este listado musical de los 90 hasta hoy.

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Ya las 12:49. Una razón es que, bueno, de entrada, ¿por qué pasa esto de que se empieza la imitación inconscientemente? Una razón es que los demás pueden convertirse en una especie de fuente de información. Si no sabemos qué hacer en esa situación, empezamos a mirar a nuestro alrededor y entonces el cerebro empieza a interpretar. Pero también existe otra influencia. Queremos evitar sentirnos diferentes, quedar en ridículo o entrar en conflicto con el grupo. Así podemos terminar haciendo algo que individualmente lo habíamos elegido, y la opinión cambia cuando hay otras personas a nuestro alrededor. Este mecanismo también puede aparecer en situaciones muchísimo más serias, durante una emergencia, por ejemplo, ¿no? Las decisiones de otras personas pueden funcionar como señales que indican si existe realmente un peligro. Investigaciones realizadas por la Agencia Federal para el Manejo de Emergencias de Estados Unidos encontraron que observar a vecinos evacuando puede aumentar la posibilidad de que una persona también lo haga. Pero si nadie parece reaccionar, algunas personas pueden adoptar esa misma conducta de espera. Tan simple como cuando estamos en el semáforo, ¿no? Tenemos que esperar el conteo o el pajarito, como muchos lo conocen. Y bueno, si alguien se vuela este pajarito cuando está en rojo, todos los demás empiezan a caminar, ¿no? Entonces empezamos a tener imitación hacia ciertas conductas que tienen las demás personas o las personas que nos están rodeando en ese momento. No necesariamente necesitamos conocerlas. Las 12:51, excelente tarde. Seguimos disfrutando de esta programación musical de los 90 hasta hoy. Nos vamos para el cierre de la hora y de inmediato nuestro radar informativo a través de la Red Ciudadana.

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2: Cablebus no sustituirá al Ruta. ¿Qué tal? Muy buenas tardes. Los saluda con mucho gusto Rafa Crespo en este radar correspondiente a las 13 horas, en donde le llevamos la información más relevante generada hasta este último momento. Y es que el Cablebus no sustituirá al Ruta y, por lo tanto, la donación de predios desde el Congreso del Estado para el primer proyecto no son un cheque en blanco, señaló la diputada Shell Ariana Hernández.
3: El problema del que estamos hablando y el problema de fondo, que es un problema real de movilidad en toda nuestra capital. Tenemos vialidades saturadas, tenemos una enorme dependencia del automóvil particular y sistemas de transporte que aún necesitan fortalecerse. Nuestras calles físicamente no pueden seguir creciendo al ritmo del parque vehicular. Nuestras calles ya no dan para más. Nuestras calles no son tan amplias como para aumentarlo desproporcionalmente y sin una evaluación. El Cablebus tampoco es que vaya a sustituir al sistema Ruta.
2: Olga Lucía Romero García Crespo descarta dejar la dirigencia estatal de Morena en Puebla y señaló que hay las formas y momentos para abordar los temas internos del partido. La presa de Valle de Bravo alcanza casi 90% de su capacidad. De acuerdo con el reporte de Conagua, al 30 de septiembre el embalse Miguel Alemán registra 89.74% y continúa en aumento por las lluvias de la temporada. Esto en información nacional. Inicia el Festival Internacional de Títeres Rosete Aranda en Tlaxcala. La edición 41 ofrecerá 128 funciones gratuitas del 4 al 25 de octubre. Es un gran reto y buscaré superarlo, afirmó Gaby La Bonita Sánchez al ser cuestionada sobre su próxima pelea por la candidatura de Morena para la capital poblana. Prenden fuego a una vivienda tras una riña campal en Tepeyanco, Tlaxcala. Un grupo de personas incendió el inmueble donde presuntamente se resguardaban integrantes de Los Zorros, señalados de iniciar el enfrentamiento durante el desfile de feria. Hay al menos 6 detenidos y la fiscalía ya investiga. En enero de 2027 comenzarán a operar 12.750 consultorios del Servicio Universal de Salud. La presidenta Claudia Sheinbaum Pardo informó que brindarán atención médica gratuita a cualquier persona, sin importar su derechohabiencia, con medicamentos básicos y canalización a hospitales cuando sea necesario. Hasta aquí la información en este radar correspondiente a las 13 horas. Actualmente en la ciudad de Puebla hay una temperatura de 22 grados con pronóstico de 80% de lluvia. Tome usted sus precauciones en la consola. Don Martín Tapia le informó Rafa Crespo. Que tenga un excelente día.
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7:16. Ya escuchamos a Jarabe de Palo con su tema Agua. Y también ayer les compartía acerca de este puente que tendremos a fin de mes, porque se viene el consejo académico y de ahí es inhábil para las escuelas el 2 de noviembre, son 4 días seguiditos y seguramente ustedes estarán saliendo de la ciudad de Tehuacán, muchos aprovechan para disfrutar de un breve periodo vacacional y está bien, la verdad es que ojalá puedan ir a alguna de las rutas artesanales en Puebla. Me llama mucho la atención el proyecto, me gusta porque podemos descubrir la riqueza de nuestro estado. Hay que observar, ¿no? Porque podemos incluso conocer el barro de la en los valles, la piedra de en Tecari, la corteza en la Sierra Norte, la lana, el algodón. Son algunas comunidades indígenas que tienen talleres, ¿no? Incluso Chignahuapan está en este listado. Cada uno cuenta una historia distinta. No se trata únicamente de objetos decorativos, sino de conocimientos transmitidos que van de generación en generación. Oficios vinculados con la entidad comunitaria y las formas de entender el entorno. Visitar los lugares donde nacen estas piezas pues permite redescubrir Puebla con una mirada más íntima, más humana. Y aunque algunas técnicas también se practican en otros lugares, su combinación con materiales, diseños y tradiciones que son locales, les otorga la identidad inconfundiblemente poblana. Estas rutas son 7, son una invitación también para mirar qué hay detrás de cada aparador y conocer a todas aquellas personas que mantienen vivos los oficios todavía, ¿no? La primera de las rutas artesanales comienza en las calles del Centro Histórico de Puebla y continúa hacia Cholula. Aquí se van a encontrar algunos talleres que conservan en complejo proceso de elaboración de la talavera, desde la preparación del barro, el torneado, la primera cocción y el esmaltado, hasta la decoración y la entrada al horno. Cada plato, cada azulejo, cada jarrón pasa por numerosas manos antes de adquirir el brillo y los colores que distinguen a la talavera. Los tonos azules son más cocidos, pero también aparecen los amarillos, los verdes, los rojos, los naranjas, en composiciones que reúnen pues todas las influencias indígenas, europeas, árabes y asiáticas. La talavera forma parte de la identidad de Puebla. Así que pues esta es la primera de las rutas. Más adelante seguimos platicando, vamos a seguir disfrutando de este listado musical de los 90 hasta hoy.

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1:33 y estamos platicando acerca de estas rutas artesanales en Tecali, en nuestro estado, en nuestro estado, porque así de repente decimos, ay, es que vamos a otro lugar y que Puebla está mucha, no es cierto. Puebla tiene lo suyote, y a unos 40 kilómetros de la capital se encuentra Tecali de Herrera, una localidad cuya historia está estrechamente ligada al trabajo del ónix y el mármol. Y bueno, si no quiere usted irse tan lejos, pues aquí también cerquita de Tehuacán hay un montón. No sé si allá exista una ruta artesanal. En estos talleres, es en Tecali de Herrera. En estos talleres familiares, grandes bloques de piedra se transforman en lámparas, mesas, tableros de ajedrez, fuentes, figuras y pequeños objetos decorativos. El proceso exige fuerza para cortar el material, pero también precisión para pulirlo sin destruir sus vetas naturales. El ónix de Tecali posee una cualidad especialmente atractiva. Permite el paso de la luz. Cuando la lámpara se enciende, la piedra revela todos los tonos miel, tonos verdes, tonos blancos, rojizos, que permanecen ocultos. Recorrer los talleres ofrece la oportunidad de escuchar, pues justamente, las historias de familias que han tenido este oficio durante décadas, durante varias generaciones. También permite comprar directamente a los productores y distinguir el trabajo artesanal de las piezas fabricadas en serie. Y de ahí me voy a ir a San Pablito, Pahuatlán, el papel.

nacido de la corteza. El camino hacia San Pablito atraviesa las montañas y la neblina de la Sierra Norte. En esta comunidad otomí se conserva la elaboración del papel amate, una tradición de raíces prehispánicas que sobrevivió durante siglos gracias a ese importante ritual que llevan. Para producirlo, las cortezas vegetales se hierven, se acomodan sobre una tabla y se golpean hasta que las fibras se entrelazan. Después, cada hoja se deja secar al sol. El resultado, pues, es un papel de textura orgánica, de colores terrosos y de bordes irregulares. Actualmente, el amate también se utiliza para cuadros, libretas, lámparas, recortes y objetos decorativos. Sin embargo, su valor no se limita solo a la estética. Dentro de la comunidad conserva significados ceremoniales y constituye una fuente de ingresos para numerosas familias. Así que, pues, estas son algunas rutas. Yo creo que me da tiempo de platicarles al menos otra, porque son siete. Claro que en este listado está Chignahuapan, que se encarga de, pues, las esferitas, de Hueyapan y Cuetzalan, que son los tejidos de la sierra. La verdad es que las rutas se escuchan bastante interesantes, pero enseguida regreso con más información. Yo creo que sí les puedo compartir una o dos más para que usted lo tome en cuenta y pues vaya planeando la próxima escapadita. Ya la 1:36.

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2: La 1:50 y bueno, dentro de estas rutas artesanales está también la de los Reyes Metzontla. Esta ruta nos conduce hacia esta zona, esta comunidad popoloca ubicada en la región de Tehuacán, y aquí se produce el barro bruñido mediante técnicas que prescinden el tono y los esmaltes industriales. Las piezas se construyen a mano, se alisan, se frotan con piedras hasta obtener una superficie brillante. Luego se cuecen tradicionalmente en hornos sencillos y adquieren tonos que van del naranja al café oscuro. Podemos encontrar cántaros, ollas, platos, figuras para todos aquellos que nos escuchan fuera de la ciudad de Tehuacán, para todos aquellos que nos escuchan a través de internet en www.5radio.com.mx. En estas rutas pues también se menciona la ciudad de Tehuacán y bueno, específicamente los Reyes Metzontla, donde usted puede encontrar este tipo de material. Van a encontrar jarros, ollas, platos que conservan una belleza sobria ligada al paisaje semidesértico, y en ellas se percibe una relación directa entre el oficio, la tierra y la vida cotidiana. Llegar hasta la comunidad demanda más tiempo que visitar pues a lo mejor un corredor comercial, y pues esto permite que los artesanos y las artesanas pues estén, no solamente estén de forma espontánea, sino que podamos valorar el trabajo que hay dentro de. La idea pues es resaltar todas las rutas artesanales del estado. Yo sé que en la región hay muchísimas, y es como lo mencionábamos al inicio, ¿no? Hay muchas cosas que tenemos cerca en la ciudad de Tehuacán. Digo, si no existe la posibilidad de ir a la ruta del Onyx que les mencionaba hace un ratito allá en Tecali de Herrera, posiblemente se pueda ir, ¿no?, a otros sitios. Aquí tenemos Texcala y bueno, todas estas zonas. Pero también es importante mencionar que no tienen como mucha información al respecto. No tenemos incluso la zona mezcalera y tampoco hay mucha información. Si, no sabemos si hay rutas, si no hay rutas, si hay visitas guiadas, ¿no? Eso también limita un poquito. Pero bueno, lo importante es saber y tener presente que podemos, ¿no?, tener otro tipo de turismo. Podemos visitar otros lugares, quizá aquí lo tengamos de inmediato, y hay que aprovechar el tiempo que tenemos, ¿no?, estos 4 días que les decía que vamos a tener de descanso, y a lo mejor es un poquito más de tiempo y nos aventuramos a otros sitios, a otras rutas artesanales. El mapa artesanal de Puebla todavía puede extenderse hacia San Salvador Huixcolotla, reconocido por el papel picado, Chicmecatitlán, donde se crean pequeñas figuras de palma, Acatlán de Osorio con las máscaras, o Huauchinango con su tradición de cestería. Estas rutas no son circuitos turísticos rígidos ni necesariamente cuentan con recorridos disponibles todos los días. Antes de viajar hay que contactar a los talleres, confirmar horarios y preguntar si pues reciben visitas también, ¿no? Es importante comprar de manera responsable para pues evitar esto del regateo, porque también, ¿no?, ellos merecen cobrar por su trabajo. Adquirir directamente de los creadores, preguntar por el proceso, reconocer la autoría, contribuye a que los conocimientos continúen en manos de las siguientes generaciones. Allí está lo verdaderamente importante y relevante, ya sea que estemos cerquita de la ciudad o nos aventuremos, por ejemplo, ir a Chignahuapan, ¿no?, que me dicen que es sumamente precioso. Ojalá tengamos la posibilidad de ir por aquellos lugares. Seguimos disfrutando de este listado musical de los 90 hasta hoy.

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2: Hay una persona atropellada en la 3 Sur y la 13 Poniente. Buenas tardes, soy Antonio Zamora y este es el radar con la información generada hasta este momento. Para informarle que se reporta una persona atropellada en el cruce de la 3 Sur y la 13 Poniente, aquí en la capital poblana. Tome precauciones al circular por la zona. La presidenta Claudia Sheinbaum se posicionó dentro del top 10 de un ranking mundial de mandatarios. Esto de acuerdo con mención difundida. Personal de Agua de Puebla atiende un mega socavón en el cruce de la 2 Poniente y 25 Norte, por lo que la circulación permanece cerrada en la zona. Y tenemos información de un servicio social porque se solicita el apoyo para localizar a Pelusa, quien se extravió ayer en la colonia Zaragoza. Podría encontrarse en zonas como Radar, Unidad Militar, Héroes de Puebla o La Flor. Si tienes información sobre su paradero, se puedes comunicar al 2225 64 27 79. Atención porque se reporta la volcadura de una camioneta de carga en el kilómetro 46 de la autopista Amozoc-Perote. Autoridades se movilizan en la zona. Ante la inversión prevista en San Francisco, Pablo Salazar, coordinador de Enlace Territorial de Morena, señaló que debe priorizarse el bienestar colectivo y garantizar que los recursos se traduzcan en beneficios para la población. Olga Lucía Romero García Crespo continúa al frente de Morena en Puebla y por ahora descarta dejar la dirigencia para contender en las próximas elecciones. Señaló que cualquier decisión será anunciada públicamente cuando llegue el momento. Red Escucha reporta el avistamiento del influencer Luisito Comunica nuevamente en Puebla. Se espera la emisión de la licitación para los proyectos que desarrollarán en la zona del aeropuerto de Puebla. Esto con el objetivo de impulsar el comercio y la proveeduría local, lo informó Beatriz Camacho, presidenta de la Coparmex. El Parián recupera su identidad como nuevos murales. Locatarios del mercado de artesanía rehabilitan los muros del inmueble como parte de los trabajos de rescate para preservar su tradición y valor histórico. La temperatura en la capital poblana es de 22 grados centígrados. Sigan en sintonía de 5 Radio. En la consola digital Martín Tapia, en el radar informó Antonio Zamora. Que tengan una excelente tarde.
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3: Las 2 con 15 minutos. Y tengo reporte vial. Hace unos minutos se llevó un percance en Pereira Mejía y Avenida Independencia. No hay orden vial. Si alguna autoridad anda escuchando Vive, pues se le solicita por esta zona. Repito, Pereira Mejía y Avenida Independencia. No hay orden vial en la calle. Y bueno, por ahí hay muchas situaciones ahí complicadas. Ojalá se pueda que atiendan este reporte de nuestro querido auditorio. 238-38-24615 y 238-122-8891 son los números disponibles para ti aquí en la cabina de Vive. Voy a mandar el saludo a Jessy Miranda, que nos está escuchando. Y también voy a mandar el saludo a Iván Coronado. Hola, hola. Yo pensé que no andabas en sintonía, pero ya se hizo presente. Saludos para ti, Iván, y para tu hermosa familia. En redes sociales, estamos en Facebook, en Instagram, en TikTok y en X. Ya siguen la cuenta oficial de Buenos Días Tehuacán. También los invitamos a que compartan nuestro contenido, participen con nosotros a través de la cuenta de Vive y de la cuenta de Buenos Días Tehuacán. Seguimos disfrutando de este listado musical de los 90 hasta hoy. Saludos, excelente programación. Gracias, Terminación 91.

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2:31, casi no me gusta manejar rumores porque hasta que se concrete el plan, la idea, sí. Y es que se rumora, se cuenta, se comenta, se dice que los Backstreet Boys estará en México en el 2027. Así que, híjole, voy a tener que vender chicles aquí afuera de la cabina. Me compran porque quiero ir al concierto de los Backstreet Boys. Y es que todo esto se lleva a cabo. Ya anunciaron hoy la de Toronto. Bueno, por todo Canadá andarán. Ay, fue un breve mensaje para desatar la emoción de las que somos seguidoras y amantes fieles de los Backstreet Boys. Nick, integrante de los Backs, provocó especulaciones sobre un posible regreso de la band boy más aclamada de los años 90. No, hombre, es que de verdad, ahorita con este rumor también se desata el que pudiese Britney Spears regresar a la escena. No, hombre, sería legendario que Britney, porque es la única artista noventera que no ha tenido un regreso como tal, o no se ha siquiera rumorado la situación. Nos gustaría, muchísimo, todas las chicas noventeras. Yo creo que si tuviéramos la oportunidad estaríamos allí en primera fila. Pero bueno, Nick, integrante de los Backstreet Boys, empezó a provocar especulaciones luego de publicar en redes sociales una frase que rápidamente se volvió tema de conversación entre los fans. A través de su cuenta de X, el cantante escribió: "Let's go Backstreet Boys México". ¡Uy, Nick! ¡Fue Nick! Bueno, si hubiera sido Kevin yo estaría todavía más eufórica. Un comentario que muchos interpretaron como una señal de futuras presentaciones en nuestro país. La reacción fue tan inmediata que usuarios comenzaron a imaginar una gira y celebraron la posibilidad de volver a escuchar en vivo los clásicos de clásicos, ¿no? Edward Dagway es uno de los temas hoy. Es himno generacional, pese al paso del tiempo. ¿Cuántos años tenían cuando escuchaban a los Backstreet Boys? Yo al menos iba en secundaria. No, yo me volvía loquita. Tenía mis pósters gigantes en mi cuarto, así junto a mi cama. Jamás voy a olvidar la entrevista que hizo yo, que hizo Adal Ramones, o la que hizo Marta de Baile con Black and White. Black and Blue. Y yo bien eufórica, yo decía: cuando sea grande, poderosa, rica, millonaria, yo estaré en un concierto de los Backs. Pues tengo salud, que es lo más importante. Y bueno, ay, ojalá que sí, ¿verdad? Ojalá que alguien que me ha dicho que me ama mucho me pueda regalar un boleto para ir a ver la primera fila a los Backstreet Boys. Vamos a meter presión, auditorio. Ayúdenme. Hola Eli, puedes mandar saludos para Héctor Cepeda, que está escuchando en el centro de San Gabriel, Chilac. Ándale pues, saludos Héctor, que tengas bonita tarde hasta Chilac, la tierra de la artesanía. 2:34, bueno, yo nada más voy calentando motores, garganta, pulmones y fuerza. 2:34.

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con 50 minutos. ¿Cómo que ya se me acabó el turno? ¿Ahora sí se me fue? Ahora sí se fue bien rápido, pero me da mucho gusto haberles acompañado, proyectado temas musicales y pues también el haber echado chismecito con ustedes. Saludos desde aquí, desde la cabina de Vive FM. Yo soy Eli Ramírez y antes de irme,

0: 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Continuamos disfrutando de este listado musical de los 90 hasta hoy. Tenemos una cita en punto de las 18 horas. Buena tarde y buen provecho. Saludos para Santi Vega antes de que me vaya. Justo entró tu mensaje a tiempo, Santi. Saludos y saludos a nuestros amigos de PAMEC, distribuidor autorizado Telcel, por acompañarnos en este primer turno. Yo soy Eli Ramírez. Buena tarde y buen provecho.
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2: Sector empresarial poblano llama a voto consciente en Volkswagen y busca reforzar la atracción de inversiones. Son las 3 de la tarde, iniciamos con el ámbito económico de la entidad. El presidente del Consejo Coordinador Empresarial en Puebla, Juan Pablo Cisneros Madrid, hizo un llamado a los trabajadores de la planta Volkswagen a emitir un voto consciente en la nueva consulta sobre el incremento salarial. Asimismo, el dirigente empresarial señaló que el Consejo Coordinador trabaja de manera activa para atraer nuevas inversiones extranjeras al estado y consolidar a las empresas que ya operan en territorio poblano. En servicios públicos de la capital, Agua de Puebla atiende un hundimiento registrado en el cruce de la 25 Sur y 2 Poniente a causa de una fuga en la red hidráulica. Personal operativo sustituirá 6 metros de tubería de agua potable y drenaje para posteriormente rehabilitar 12 metros de carpeta asfáltica, por lo que pide circular con precaución en la zona. En temas educativos, la Secretaría de Educación del Estado inició un procedimiento administrativo contra la Academia Ignacio Zaragoza con el fin de regularizar sus operaciones dentro del marco legal. La dependencia informó que el 2 de octubre concluyó el periodo de desahogo de pruebas y el plantel dispone de 10 días hábiles para presentar alegatos. Mientras tanto, las actividades de nivel primaria se mantienen suspendidas. En la nota roja y de seguridad, en la autopista Siglo XXI, a la altura de Atlixco, un joven perdió la vida tras chocar frontalmente contra un camión Thornton, presuntamente al invadir el carril contrario en condiciones de pavimento húmedo y poca iluminación. Por otra parte, en Tehuacán, 3 presuntos integrantes de una banda dedicada al robo de vehículos fueron detenidos sobre la avenida Independencia Oriente, donde también se aseguró un automóvil con reporte de robo. Y en la capital, cámaras de seguridad registraron el momento en que un sujeto ingresó a un establecimiento en la calle 4 Sur, en la colonia El Carmen, para sustraer un artículo del mostrador. En información de la poderosa red, se registra tráfico muy intenso sobre la calle 16 de septiembre antes de llegar al periférico ecológico debido a 2 percances automovilísticos ocurridos en sentidos opuestos. Por otro lado, el colectivo Helenistas Puebla denunció actos de vandalismo en la escultura dedicada a la escritora Elena Garro, a la cual le fue desprendido uno de sus brazos. Y en la nota conmemorativa, este 6 de octubre, el Estadio Cuauhtémoc cumple 58 años de su inauguración. El detalle de estas y otras noticias en la multiplataforma Red Ciudadana, en las redes sociales de arroba la red 5 Radio, el portal de noticias redciudadana.mx y en radio 1120 de amplitud modulada. En la operación digital, Martín Tapia. En Radar le informa Girat Aguilar Miranda. Gracias.
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Buenas tardes a todos, gente bonita. Ya a las 3 con 17 minutos comenzamos este nuevo bloque de la hora número 15 con algo de Luis Fonsi y Daddy Yankee Despacito, a dueto con Justin Bieber, este cantante canadiense. Y después a Santana con Grupo Frontera con su tema Me Retiro. Yo soy Monse Trujillo y estoy muy feliz de acompañarte nuevamente en esta calurosa, diría. Me atrevo a decir que calurosa tarde de martes 6 de octubre. En la mañana se veía que iba a ser un día como que tranquilo, íbamos a descansar un ratito del sol, muy nublado, como que el clima se veía más lluvioso, y ahorita el sol está todo lo que da, así de cambiante ese clima aquí en nuestro bello Tehuacán. Yo te voy a estar acompañando a partir de este momento hasta las 6 de la tarde, así que quédate en sintonía conmigo. Yo soy Monse y te sigo acompañando.

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Señores, con 32 minutos de Cranberries con su tema de Dreams es lo que escuchamos. Y te quiero poner a continuación este tema de Shakira que se titula Las de la Intuición. Y justamente hablando de la intuición, ¿alguna vez has tenido como que esa sensación de que algo no está bien, que no puedes explicar exactamente por qué? Esas llamadas como tipo corazonadas. Esa pequeña voz que te dice mejor no, algo no me convence, o mejor sí, sí me animo, o simplemente te hace sentir como que incómodo ante la situación. Pues de eso te quiero hablar hoy, esas señales que quizá tu intuición te está dando y que tú no estás escuchando. Y hay que ser reales, yo siento que la intuición sí existe. Y así como dice Shakira, las de las mujeres, también somos las de la intuición. Así que cuéntame si tú crees que estas señales que a veces nos muestra de que sentimos realmente existen. ¿Tú consideras que tienes una intuición bien desarrollada? Cuéntame los números en cabina 238-122-8891 o el 38-246-15. Ahorita te traigo más información, ya a las 3:33. Esto es Shakira, las de la intuición.

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15: Y a las 3:44.

El día que yo hago una sesión con Bizarrap va a pasar lo mismo que yo hago con todos los ritmos. Que es que ese es mi trabajo. Yo soy un tipo que yo asesino los ritmos. Eso es lo que podría suceder el día que yo hago una sesión con Bizarrap.

3:52 y te sigo contando sobre este tema tan interesante que es de la intuición. Señales de que te está sucediendo o que tú la sientes significa que eres una persona que le va bastante bien en la intuición. Y una de las señales más comunes es esa sensación persistente de incomodidad. Todo parece estar bien, pero dentro de ti existe algo que no termina de encajar. Y yo siento que esto pasa en la mayoría cuando estamos conviviendo con personas o tal vez esa persona que a todos les cae bien, pero como que a ti no te cae al 100%. Como que puede ser como que muy buenas vibras, pero hay algo de ti que te está diciendo que esa persona no es tan buenas vibras como parece. Es un tema de la intuición, ¿eh? También puede parecer como una corazonada, especialmente cuando tienes que tomar una decisión. No necesariamente significa que tu intuición siempre tenga la razón. También nos equivocamos, somos humanos. Pero sí puede ser una señal para detenerte y que te pongas a pensar bien si estás haciendo lo correcto o no. O también son los pensamientos que regresan una y otra vez. Intentas convencer de que algo está bien, pero esa duda vuelve constantemente a cada rato, mucho ojo ahí. Y también está el cuerpo. A veces la intuición se manifiesta con tensión, con nervios, un nudo en el estómago o esa sensación de querer alejarte de una situación. Y es que mira, escuchar nuestra intuición no significa que tengamos que actuar de forma impulsiva. A veces los seres humanos somos bastante impulsivos, pero no hay que ser así. Se trata de hacer una pausa y realmente preguntarte, ¿qué me está haciendo sentir así? ¿Hay algo que estoy ignorando? ¿Estoy tomando esa decisión porque realmente quiero? ¿O porque tengo miedo? ¿O porque también me estoy dejando de llevar por lo que dicen las demás personas? Quizás realmente nosotros no podemos como explicar científicamente nuestra intuición si nos ponemos a pensar, pero sí podemos como que escucharla, escuchar esas corazonadas, porque entre tanto ruido, las opiniones, las decisiones, también es importante hacer silencio y preguntarnos qué nos está diciendo nuestra propia voz. Así que la próxima vez que tú tengas esa sensación de que algo no está bien, no necesariamente tienes que salir corriendo y querer ignorarla. Tampoco tienes que hacer eso, ¿eh? Tal vez tu intuición no está tratando de como de ponerte en un estado de alarma o de asustarte, por si así lo quieres llamar. Tal vez simplemente estás tratando de llamar tu atención. Tu intuición está tratando de llamar tu atención para que puedas reaccionar y puedas recapacitar algunas cosas, ya sabes, no hay que actuar nunca por impulso. Ya 3:55, 5 minutos ya para que cerremos esta hora y te voy a dejar con ese tema, con un muy buen tema de Will.i.am con Britney Spears y Scream a Shout.

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1: Se intervienen 15.015 metros cuadrados de vialidad en la avenida 16 de septiembre. Muy buenas tardes, esta es la información más importante generada hasta este momento. El alcalde Pepe Chedraui supervisó los trabajos del tren capitalino de pavimentación en la avenida 16 de septiembre, donde se intervienen 15.015 metros cuadrados de vialidad para beneficiar a más de 7.800 habitantes, con acciones de fresado, colocación de carpeta asfáltica y más. Se reporta un choque frente al triángulo sobre Boulevard Atlixco con dirección a la avenida Juárez. Tome precauciones al circular por la zona. Un hombre permanece como desconocido tras ser localizado calcinado, con las manos atadas y sujeto a una silla en un basurero clandestino en Actipan de Morelos, Acatzingo. La Fiscalía de Puebla investiga el caso como homicidio doloso y realiza estudios para establecer la identidad de la víctima y esclarecer los hechos. En más de la información, en el Palacio de Gobierno de Tlaxcala fue presentado y firmado este proyecto de fortalecimiento institucional para la atención y prevención de los delitos sexuales contra niñas, niños y adolescentes entre Tlaxcala y Uruguay. Se reportaron dos accidentes sobre la avenida 16 de septiembre, uno a la altura de la Guadalajara con dirección a Balcones y otro sobre el puente con dirección al Centro Histórico. Hay tráfico intenso en la zona, así que tome precauciones. El clima en estos momentos es de 21 grados. Hasta aquí la información. Lo invito a que no se despegue de Cinco Radio, comunicación efectiva. En la consola, Martín Tapia. En el radar, le informó Mariana Meneses. Excelente tarde.
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las 4:13. Continuamos. Yo hoy continúo disfrutando contigo de la buena música, de los éxitos de los 90 en el 106.3 Vive FM. Justamente comenzamos con algo de Esteban con Daniel Espala, Amantes, y a Calvin Harris con Ellie Goulding con Miracle. Tengo más éxitos en esta hora número 16, algo de Romeo Santos, de Ole Ole, de Adele, de Kim Loaiza, de Ricky Martin, de Bebe Rexha y muchísimos más. Igual tú dime qué te gustaría, qué recomendación me das para esa tarde de música. Cuéntame al 238-122-8891 o también al 38-246-15, mientras voy a dejar con un tema de bachata de Romeo Santos con Eres Mía. Ya las 4:14.

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4:34. 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Aplican restricciones, consulta las promociones en tienda. 4:35, este es Adele con su tema Rumor Has It. Yo soy Monse y te sigo acompañando hasta en punto de las 6.

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9: 4:44.

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las 4:53. Y oye, justamente ahorita estuvo como que muy de moda La Casa de los Famosos, este reality show que consiste en mantener a varias personas encerradas en una casa y no pueden convivir con el mundo exterior, no pueden ver las redes sociales, es un aislamiento total. Y justamente hay algo muy parecido que se realizó en los Estados Unidos. Y es que, pero no es una casa de los famosos, por así decirlo, sino un supermercado, mejor dicho. Y es que te imaginas entrar a un supermercado y saber que no puedes salir durante meses. Tienes que quedarte a vivir ahí prácticamente. Pues eso fue exactamente lo que hizo un mexicano de 56 años llamado Juan García, mejor conocido como Don Juan. En uno de los retos más extremos de este youtuber tan famoso y empresario que es MrBeast, lo que comenzó como una competencia para ver quién podía permanecer más tiempo dentro de un supermercado, terminó convirtiéndose en una aventura de 202 días. Imagínate, con un premio de $1,000,000 en juego. O sea, yo también me quedaría encerrada tantos días si supiera que cuando salga de ahí voy a tener $1,000,000. A nadie le hace mal el dinero, muchísimo menos si es en dólares y es un millón. Ahorita traigo más información sobre este reto extremo de MrBeast y por supuesto cómo es que se relaciona con Juan García, este mexicano. 4:55, te dejo con Ricky Martin y su tema Devuelve.

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2: Congreso del Estado de Puebla pide no especular con el feminicidio de María Fernanda. Buenas tardes, soy Jesús Lemus y esta es la información más importante de la última hora. Le quiero platicar que el Congreso de Puebla pide no especular sobre el feminicidio de María Fernanda. Sobre este tema, la diputada Norma Pimentel afirmó que la familia tiene el apoyo de los legisladores para cualquier situación.
3: Este es un momento específico de acompañar a una familia que atraviesa un dolor enorme. Respetar el desarrollo de una investigación que está en curso y esperar que la evidencia nos permita establecer con claridad qué fue lo que ocurrió. No podemos especular, no podemos anticipar conclusiones, pero sí debemos exigir verdad, justicia y respeto a la ley. A la familia de María Fernanda, todo nuestro respeto y nuestra solidaridad.
2: Por otra parte, le quiero informar que la Dirección de Prevención del Delito y Atención a Víctimas, a través de la Secretaría de Seguridad Ciudadana de San Pedro Cholula, fortalece las acciones para prevenir delitos en comercios del municipio, donde se brindan recomendaciones a comerciantes para prevenir el cobro de piso y otras modalidades de extorsión. Los temas nacionales, le quiero platicar que el Instituto Mexicano del Seguro Social nombra a nuevo delegado en Durango, luego del caso de muertes de bebés durante este 2026. En los temas internacionales, le quiero dar a conocer que Donald Trump propone que Irán destruya Los Ángeles y San Diego. Afirmó que ahí viven 5 millones de mexicanos. A través de la cuenta de X, arroba la red 5 Radio, le quiero detallar que se registra la volcadura de un tráiler sobre la autopista Puebla-Perote, antes de la caseta de Coapiazcla. Por lo tanto, se recomienda tomar precauciones al circular por esta zona. También en este momento se está registrando un choque de al menos 3 vehículos sobre el Boulevard 18 de Noviembre, a la altura del Parque 2000. De manera preliminar, se estarían reportando algunos lesionados. La temperatura ambiente en este momento de Puebla capital es de 18 grados centígrados. Hasta aquí la información más importante generada en la última hora. Lo invitamos a seguir con las noticias de Puebla, México y el mundo en Red Ciudadana, a través de las cuentas oficiales de 5 Radio Comunicación Efectiva y por supuesto también en el 1120 de amplitud modulada. En la consola digital, Don Martín Tapia. En los micrófonos del radar le informó Jesús Lemus. Muy buenas tardes.
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2: Ya a las 5:19 y te estaba contando sobre cómo es que un mexicano participó en un reto muy extremo del youtuber y empresario MrBeast. Y es que Juan García es originario de Hidalgo y es residente en Carolina del Norte. Entró a este reto acompañado de su hijo Ángel, en donde tenían que estar encerrados en un supermercado por 202 días. La competencia comenzó con decenas de participantes, pero a poco fueron abandonando hasta que solamente quedaron cuatro: Juan, Jackson, Rayhon y Aldin. Juan, originario de Hidalgo y residente en Carolina del Norte, tenía que cambiar las reglas. Los cuatro dejaron de competir entre ellos y tuvieron que trabajar en equipo para consumir prácticamente toda la comida disponible en el supermercado. Se trataba de más de 4.3 millones de calorías y al final el premio de $1,000,000 se repartiría entre los cuatro. Juan terminó llevándose alrededor de $248,000, unos 4.5 millones de pesos mexicanos, además de otros regalos que recibió durante el reto, entre ellos una camioneta y un anillo para su esposa. Pero quizá lo más interesante de esta historia no es tanto el dinero, porque Juan se convirtió en uno de los favoritos del público por esa actitud que tenía, su paciencia y la forma en que convivió con los demás participantes, e incluso durante el encierro se convirtió en una especie de figura paterna para algunos de sus compañeros. Y hay un detalle que realmente yo creo que resume la mentalidad que tenía después de pasar más de 6 meses encerrado. Cuando finalmente terminó el reto, él dejó claro que ahora tocaba seguir adelante. Porque a veces nosotros llegamos a pensar que el único premio que tiene que ser es cuando tiene dinero y todo eso, cuando tienes algo más material. Pero él no. Él demostró que no todo era lo material, según él. 202 días encerrados, millones de calorías que tuvo que comer para poder ganar, cambios de reglas y una competencia que parecía no terminar, pero al final cruzó esa puerta y se llevó nada más y nada menos que aproximadamente 4 millones de pesos mexicanos. ¿Tú harías eso? ¿Tú te encerrarías en un supermercado y convivirías con docenas de personas? Cuéntame los números en cabina. Ya a las 5:22, nos estaremos viendo en un ratito más a través de las redes sociales. Así que búscanos como Vive 106.3.

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16: Ya las 5:28.

0: ya las 5 con 39 minutos y la verdad, nuevamente estoy en esa sección que te digo que me gusta bastante y es que recordar es vivir y por supuesto que lo podemos hacer a través de las canciones y te tengo una recomendación, mejor dicho te estoy hablando de la canción más perrona y es que ahorita nos tocó un género un poquito fuera de lo común, fuera del pop y estoy hablando de Coqueta, esta canción de Grupo Frontera y Fuerza Régida. Esta canción se estrenó en diciembre del 2024 como parte de su EP Mala Mía. Desde el 2024 ya van a ser 2 años que se estrenó este rolón. Un proyecto de 5 canciones que reunió nuevamente a estos 2 grupos después del éxito de Bebé Dame. Coqueta habla justamente de ese juego de atracción entre 2 personas. Hay ganas, hay coqueteo, pero también esa desesperación de decirle a otra persona ya dime que me quieres y deja tus indirectas. La canción mezcla el sonido norteño y cumbiero de Grupo Frontera con el estilo, un poquito más urbano de Fuerza Régida. ¿Y sabes qué? Logró una combinación muy pegajosa que rápidamente conectó con el público y por supuesto que en las redes sociales estaban llenas de esta canción. La canción llegó al top 20 de los Billboard Hot Regional Mexicano y convirtiéndose en otro éxito importante para ambos grupos. Ya sabemos que cuando se juntan estos 2 grupos salen cosas chidas. Así que Coqueta es muchísimo más que una canción porque realmente es el encuentro de los 2 nombres más fuertes de la nueva generación de la música mexicana. Así que te presento la canción más perrona del día de hoy. Coqueta por Grupo Frontera y Fuerza Régida.
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8:53, te dejo con algo de Karol G, Yudlai Rusowski con Baby Wow. Yo soy Monse Trujillo, gracias por haberte quedado en sintonía conmigo. Nos estaremos escuchando el día de mañana y también nos estaremos viendo a través de las redes sociales. Que tengas un excelente martes.

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2: Seis de la tarde y este es el informativo Radar, con la información más importante hasta el momento. La rectora de la UAP, Lilia Cedillo, presentó en entrevista para Cinco Radio las metas de su gestión rumbo al 2029, con un plan de desarrollo institucional que contempla fortalecer la calidad educativa y la infraestructura en las 32 sedes de la universidad. También destacó la consolidación del proyecto CU2, cuya conclusión está prevista para 2029. La zona del Sench contará con una estación del sistema de transporte por cable y un bosque urbano de más de 6.000 metros cuadrados. Esto lo informó el coordinador de gabinete estatal, José Luis García Parra. El proyecto contempla 90 nuevos árboles, senderos, juegos infantiles, áreas de estancia y espacios deportivos. Elementos de protección civil, ambulancias y cuerpos policiales acudieron al cruce de la 18 de noviembre.